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55 minutos. Es la hora 22. 55 minutos.

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0, 47 minutos.

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derecho al trabajo. El trabajo sucio, el trabajo se hizo, el trabajo está hecho. Se apagó la zona con la patronal maloliente que se agacha y recibe. Hay trabajos y trabajos. Yo trabajo, tú trabajas, ellos trabajan. Clausura demonio tu trabajo es. Nombro al trabajo trabado, trabajo perdido, trabajo tarde, trabajo infantil, trabajo sexual y el trabajo de los sin trabajo. Trabajo remunerado, trabajo rotatorio, trabajo fijo, trabajo negro y blanco y el Ministerio del Trabajo, subsecretaría. Un trabajo redondo, pesado, fácil, largo, usado, inútil o al pedo, de mierda, eterno, cansador, espiritual. ¿Qué trabajo da el trabajo? Trabajadores en columpio, saltan la soga y con la soga al cuello, los matan y se van. Jubilado pasivo, activo el teléfono. ¿Qué trae el trabajo? Dulces sueños, pulsátil acidez, accidentes y enfermedades del trabajo. Ubicundez, piel azul de muerte, despeje y otitis, vacaciones y feriados, huelga larga de pobres, corte inacabado, panfleto sucio, la voz cascada, por la marcha de la bronca, el mejor peruano. Sube y baja la náusea, pública y privada, la náusea verde, en una mano, un banderín que dice basta. Se bolsea el del puente y la friselina del derecho al trabajo del delegado y la comitiva. Si el recorte y el vaciamiento al lugar de trabajo van en la calle, en la carpa y en la ruta, no desesperes, como hormigas, los trabajadores, juntos. Silvia Amelia Lomoro, julio 2021.

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hacen pensar que fortuna es vivir por estos paisajes.

teoría de que la cabeza, más bien no la cabeza, tengo la teoría de que el cerebro tiene un espacio limitado y que cada vez que memorizas una información, hay otra información más vieja que se cae y se pierde. La pregunta es si elegimos lo que borramos o si eliminamos al azar. Yo creo que elegimos. Por ejemplo, conoces a alguien y te dice, hola, me llamo Carlos. Como sabes que durante la conversación vas a tener que recordar ese nombre para no quedar mal con Carlos, lo memorizas. Carlos. Enseguida, para dejar espacio y que la cadena de caracteres Carlos te entre cómoda en el cerebro, das de baja otro recuerdo al azar. Por ejemplo, la marca del segundo auto que tuvo tu papá, AMI 8. A la mierda, no te acordás más la marca. Hasta ahí vamos bien. Pero ¿qué pasa cuando querés memorizar una imagen más pesada que la palabra Carlos? Por ejemplo, un culo inolvidable que pasa por la calle. Pasa que tenés que borrar algo también más pesado. Yo, por ejemplo, cuando veo un culo recordable, elimino automáticamente de la cabeza a dos o tres compañeros de la primaria que los tengo ahí guardados al fin. Pero ojo, no hay que olvidarse solamente los nombres de los compañeros, sino todo. La cara del amigo de la primaria, la voz, el apellido. Un apellido español pesa casi un mega, pero si te olvidas de un apellido ruso, podés estar liberando casi 2 gigas. Lo que no hay que hacer nunca es eliminar al azar, porque la cabeza es muy hija de puta. Yo antes borraba ciegas. Un día, para acordarme de memoria un teléfono importante, eliminé sin querer la cara de mi vieja. Gestos, color de ojos, pintura, todo. Otra cosa muy peligrosa es hacerse el memorioso y no borrar nada. Mi amigo Chiri en una época se acordaba todo. Yo le preguntaba, ponele, ¿te acordás de saber que fuimos a ver un Racing Cruzeiro al Club Belgrano? Y él me decía, 1988, final de la Supercopa, 1-0 con gol de Catalán. Vos tenías una camisa cuadrillé y desde ahí nos fuimos por la calle 31 a buscarlo a Talín. Era admirable la capacidad de Chiri para comprimir la información, pero por contrapartida le salieron muchos granos y se quedó miope. El otro día yo llegué a la conclusión de que Borges se sabía tantos libros de memoria, no porque fuera inteligente, sino porque todos sus recuerdos son archivos de texto, dado que el JPG y el AVI no son compatibles con gente ciega. Cuando nació mi hija, yo presencié el parto, y para guardar esos milagrosos 17 minutos en alta definición, tuve que eliminar un montón de información, alguna muy útil. Elegí olvidarme el año 1979 entero. Como faltaba espacio, tiré también un archivo que se llamaba capitalesdeasia.zip, una carpeta con los nombres reales de todos los actores del Chavo, que me venía muy bien para las conversaciones posmodernas, pero lo siento mucho, con una hija se hace eso y mucho más. Igual tengo cosas que quiero borrar y no puedo. La noche que se murió mi papá, yo vivía en Barcelona, me llamó mi hermana por teléfono a la noche, me contó de su muerte y yo me quedé quieto, a 12.000 kilómetros, sin saber qué hacer, ni cómo llorar. Me acuerdo cada segundo de esa noche, después de cortar el teléfono. A esa madrugada la debo haber guardado como archivo de solo lectura, o le debo haber puesto una contraseña encriptada, porque me pesan una bocha esas imágenes de estar por primera vez sin padre y tan lejos. Son como 20 gigas, me ocupan espacio al pedo, y no me las puedo sacar de la cabeza.

la hora 9:54 minutos.

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0: andan? ¿Cómo están? Bienvenidos a un nuevo programa de En Movimiento por la Red del Instituto. Hola Juanpi, ¿cómo estás?
1: Hola Mati, ¿cómo andás? Un placer. Al fin pude llegar a tiempo, venía complicado últimamente, pero bueno, este martes di el presente.
0: Pepe, extrañaba este saludo ahí.
1: Nos pusieron y todos el control biométrico acá en la puerta de la radio, así que tuve que venir a poner la cara a las 3.
0: viene complicado eso, ¿no?
1: Sí, la verdad que hay un lindo bullicio en lo que es hospital, más que nada por la cuestión de la ciudad.
0: Sí.
1: Bueno, así que está ahí vía judicial, pero bueno, viene avanzando y vamos a ver hasta dónde llega esos avances de la política.
0: Y quizás, no, lo planteo porque quizás llega a las instituciones educativas, ¿no? El control biométrico.
1: Sí, yo creo que sí. Yo creo que...
0: Arrancaron
1: primero con los de agua reverida, que bueno, como eran cuatro nadie decía nada. Pero bueno, ahora ya se metió con los hospitales y van a ir, creo que, por orden. Claro. Educación y después va a llegar a seguridad.
0: Sí, seguramente. Bueno, vamos a presentar el programa. Información tenemos bastante.
1: Siempre.
0: Como siempre. Y damos visibilidad a aquellas disciplinas y deportes que generalmente no son tan ampliamente difundidos. Uh-huh. Hablamos de básquet, el voleibol, el tejo,
1: el ajedrez. Justo hoy me entrevistaron en otra radio acá que cambió la sede.
0: Viene Jardincito hoy.
1: ¡Qué chicas!
0: No. Viene Jardincito y el Jardincito hoy va a estar acá. ¿Y qué pasó con el ajedrez?
1: Nos cambiaron de sede. Ajá. Iban a hacerlo en el polideportivo de Chuele, pero bueno, a partir de la nueva ordenanza se complicó lo que es
0: el uso.
1: El uso hay que...
0: Sí.
1: Ese ruido que creo que significa mucho más de otra cosa, que es imposible. Uno quizá con la cantidad de pibes que tiene la escuela de básquet pone un poco a uno y llegamos al monto que se están manejando, pero bueno, creo que la querés, no, no mueve la cantidad de chicos o familia atrás del deporte. Así que bueno, ahí consiguieron el OCCAC, así va a estar el 5, 6 y 7.
0: El Gran Prix,
1: en
0: que se juega todos los años.
1: Que viene el gran maestro Gaumola con Nico Silva, seguramente la semana que viene.
0: Dale.
1: Así le damos más difusión. Se va a hacer en el salón de OCCAC.
0: Bien. Vamos a contar, a ver, se hizo el clasificatorio sub-16, el segundo.
1: Cipolletti.
0: En Cipolletti. En ambas ramas ganó la Escuela Municipal Luis Beltrán.
1: Beltrán, ¿qué onda por ahí?
0: ¿Qué pasa?
1: Le gana siempre detrás, ¿qué onda?
0: Le gana la final en la rama masculina a Jacobacci. Jacobacci lleva dos equipos.
1: Y dos campeonatos seguidos lleva Jacobacci.
0: Y aparte metió los dos equipos que lleva, los dos lo metió en semi. La semifinal hizo Jaco.
1: ¿Se pueden cruzar?
0: Se cruzaron, Jaco y Jaco en semi.
1: Llegan el A o el B.
0: Y esta vez, la vez pasada había pasado el B y ahora pasó el A. Se lleva dos equipos. Bueno, Bariloche llevó dos equipos de varones y dos equipos de mujeres. Bariloche también ya había llegado a semi con varones, yeah. Que le gana Beltrán a Bariloche la semi. Y después en femenino ya.
1: Vamos a la final, pará. El masculino final fue Cipolletti Jaco, 3-0 contundente.
0: Beltrán Jaco
1: en Cipolletti contundente.
0: 3-0. Un partido.
1: Sí, capaz que es 3-0 porque capaz que fue 25-3.
0: Claro, pero gana bien Beltrán, gana bien.
1: Ganó con holgura.
0: Sí. Y la final femenina, ya sí un poquito más apretado, fue 3-0, pero un poquito más apretada en alguno de los sets, fue Beltrán Chuele.
1: Oh,
0: Chuele, escuela municipal de Chuele, no de Achubi. Así que ahí le gana el equipo de Julito Aramendía a la Turca y el Santa, Andrés. Digo, el Santa Hernán Tres Bailado. Después, este viernes viajan todos a Río Colorado. Está el zonal de los colegiales,
1: sí.
0: 1.
1: Ese va a leer mío. Zafamos que, mira, de todo me acomodé bastante bien porque íbamos a tener el torneo de selecciones también,
0: claro.
1: Este fin de semana, que ya estaba definido, sí, pero bueno, sí. Se reprogramó para lo que es el 10 de noviembre, que ya pasó a toda la comitiva que está del
0: seleccionado. Por eso te decía, claro, este viernes viajan todos a Río Colorado, es el último zonal de los juegos ya, y después ya se preparan para las instancias provinciales.
1: Y en ese contexto, si bien no son juegos rionegrinos, atletismo también clasificó,
0: claro.
1: Chico de Chuele, estamos en el contexto de ¿cómo se dice acá?
0: Las intertribu.
1: Debe ser el momento más lindo del el año.
0: Sí, para los pibes, sí.
1: Uno ve cómo disfruta todo el proceso.
0: Y se aprende mucho también, ¿eh?
1: Exactamente, hacen deporte. Enseñan, por ejemplo, en Chueles juegan a llevar alimentos al hospital, perecedero.
0: Actividades benéficas.
1: Exactamente, cómo a partir de un juego de nacional, sí. Se puede abrir y...
0: Articular con articular la comunidad, con, salir a la comunidad.
1: Y generar también valores en los jóvenes, que es uno de los temas más... Luciano hoy en día trabaja con las juventudes, así que creo que es importante destacar esta etapa linda del año, uno ve que la espera con ansia y lo están disfrutando.
0: Seguro. Después están viajando las selecciones de Río Negro, que sé que hay jugadores de Chueles, jugadores de Beltrán, al torneo Capa Pro, que es, ajá, el torneo sub-12, sub-13, que este año es en La Pampa, el año pasado creo que había sido en Neuquén, me parece. Ahí hay, puedo nombrar algunos niños y niñas de Beltrán que están yendo, Santino Galucci, que pasó por acá por los estudios, Martín Abad, Simón Muñoz, Lupita Llorente y Victoria Carbó, son representantes de las categorías sub-12 y sub-13.
1: Es como pariente mía,
0: la
1: hija de José, que es
0: el primo. Sí. Ah, claro, de razón.
1: Hincha central.
0: Sí.
1: Me robó.
0: Después, ya se están haciendo los clasificatorios en algunas disciplinas para los Juegos de Vita y los Juegos de la Araucanía.
1: Sí. Más que está definido ya.
0: Está definido. Bueno, en Juegos de Vita, por ejemplo, Galilea González, que hemos hablado de ella, de esta atleta que se viene destacando a nivel nacional, clasificó en bala y en disco para ir a los Juegos de Vita. Y Clarisa Guillermín en 200 metros y salto en largo. Ya. Clasificó para los Juegos de Vita. Y para Juegos de la Araucanía, Medina Miguel y Penélope Bidoni, uno en disco y el otro en largo, son algunos de los clasificados, pero bueno, está bueno nombrar que hay continuidad en los Juegos de Vita, en todos los Juegos de Vita, en gran parte quedan en responsabilidad de preparación pues de los Juegos bonaerenses, que se hacen...
1: Es la continuidad
0: de toda la estructura que queda, Juegos bonaerenses, y a continuación se hacen los Juegos de Vita. Y bueno, Juegos de la Araucanía son los Juegos Binacionales de la Araucanía, donde participan ya los selectivos más grandes, donde es Chile y Argentina.
1: Bien, y con mencionar, la verdad, cuando empezamos a entrar en la radio hace 4 años ya,
0: sí.
1: Estaban en un cuarto de
0: temporada, papá.
1: Temporada,
0: se acerca el 100.
1: Se acerca el 100, que ya era a mitad de octubre, si mal no recuerdo.
0: Sí.
1: No, te estaba contando.
0: Sí.
1: ¿Te acordás en contexto que estábamos?
0: Sí.
1: Se ha suspendido Juego de Vita, Juego de Negrino, Araucanía, no había nada.
0: Exacto.
1: Y hoy volver a hablar, como que algo que ya está dentro del calendario, primero por la pandemia de sanitaria y después por la pandemia económica, que golpearon a lo que es esta práctica. Así que
0: sí.
1: Me pone contento que ya esté de vuelta institucionalizado dentro del calendario deportivo, así que está bueno recalcar.
0: Claro, que estaba, si se hacía, que no se hacía.
1: Sí, te acordás, los Negrinos mal. Uno que convive con los chicos que estaban esperando ese momento.
0: ¿Viste cómo es?
1: A ver si pueden ir a Bariloche.
0: Totalmente.
1: Verdad que, nada. Recién el año pasado ya pudieron a Bariloche y ya quedó que vamos a ir
0: tal cual.
1: En sintonía.
0: Sí, bien. Del básquet, había info.
1: Básquet, ¿no? Sí, volví a jugar.
0: ¡Bah!
1: Llamando al retiro. Ahora puedo volver,
0: ¿Te sacaste la camiseta y saliste saludando al público?
1: No, fue poquito porque más un cuarto no me da para el gol, pero fue bastante, fue los minutos
0: cruciales.
1: 5 minutos
0: pleito.
1: De segundo cuarto, 5 finales de cada partido. Una cuestión de que bueno, ahí adentro.
0: Ajá.
1: Pero nada, hubo el sábado en Chueles, lo que fue un
0: más 40.
1: 30, más 35, más 40. Era más 40, pero bajó un poco de edad porque.
0: Para llegar,
1: exactamente, así que no, con puto esos cosas de Antonio, va, llevan alguno, y no completaron, no sé, es un par de pibes para que completaran,
0: claro.
1: Y lo que pasó ahí fue que,
0: ¿quién ganó?
1: Ganó Patagones, vino con un equipo de Patagones, es jugador de Ávila la mayoría, algunos picones, pero otros que juegan muy bien y con la diferencia quizás con los que están acá, pero bueno, lo bueno fue que hubieron varias leyendas del básquet zonal que estuvieron disputando nuevamente, así que bueno, fue linda
0: la experiencia.
1: Y ahí yo fui como árbitro, arbitrar, porque bueno, la costa arbitral era muy grande, le doy una mano al árbitro yo. ¿Y
0: qué? ¿Jugaste y arbitraste?
1: No, ahí arbitré nomás.
0: Ah.
1: El domingo era dirigente nomás, yo iba a ir a sentarme a la tribuna a tomar mate. ¿Qué pasa? Una situación media confusa ahí entre algunos compañeros del equipo que iba a jugar el domingo, hablando de Chico para
0: ordenar,
1: para ordenar un poco tantas puntas buenas que tienen conflicto interno. Llegué el. Jugamos a las 11, llegué 10 y media, me pusiste mi quinto de mate. Tres jóvenes, digamos. ¿Qué pasó? Le digo, no, que están llegando, que no llegan, que esto que lo otro, bueno, agarré. Dejé mi quipito de mate y de mochila,
0: fui a tocar el corto.
1: Desperté al enemigo, Tommy arriba, así que nos fuimos los dos a jugar, así que jugamos con el Tommy. La verdad que salió muy lindo, quedamos tercero, la verdad un lindo nivel de basquetbolista, vino Unión de Río Colorado, vino Caída Regina, vino Atlético Regina.
0: El Caída está con el volei también ahora.
1: Caída está con el volei, sí, sí, agarró el volei también.
0: En el torneo de federación, eso, tienen plata.
1: Eso viene,
0: viene creciendo.
1: Te compro la escuela municipal, entonces. Así que armaron ahí, bueno, es un juego de Grand Prix, o sea, se va a jugar una vez en cada localidad. La localidad Choel, campeón fue Unión de Río Colorado. Y la primera llave ganó Caída Choel por 62-53. Partido muy parejo, se acabó al final. La verdad que metió 4 tiempos por la ventaja, porque partido parejo, estuvimos arriba por unos 6 minutos. Después ganó por 4 Unión de Río Colorado Regina, un partidazo, se ganaba Unión, se acercó y casi se lo da vuelta a Río Colorado Regina al final, y eso clasificaba al tercer puesto y a la final. El tercer puesto jugamos nosotros contra Regina, que la verdad que después un trámite parejo, hicieron 15 puntos seguidos los Benja Queda y Tommy Angeletti y sacamos la ventaja, ganamos por 15. Y la final en un partidazo emotivo, poco entendedor por lo que se estaba jugando, que era un campeonato. Ganó 49-48 Unión de Río Colorado, pero los últimos 3 minutos no hubo puntos.
0: Los últimos 3.
1: Erraban, tiraban, erraban full, discutía con el árbitro, la verdad que fue para el espectador hermoso.
0: Aparte, un punto.
1: Un punto nada, no podían sacar la ventaja, era cosa increíble, no podían sacar la diferencia y no podían
0: definirlo.
1: Así que era un lindo partido y bueno, terminó después la premiación, la foto urbana del equipo, bueno. Ahora la semana del mes que viene en octubre vamos a estar yendo acá ahí y ya fue la segunda parte de este Grand Prix, que es el Grand Prix de la Regina. Bueno, información.
0: Vamos. Hoy como viene el jardincito,
1: ¿vienen la institución de personas o vienen dos personas de institución?
0: La Dire y la Vice vienen hoy. Tenemos pensado que Rubén Rada le canta mucho a las infancias, recientemente fallecido. Un autor, el Negro Rada, que le ha cantado así a los niños y a las niñas. Vamos con el primer tema de él, que es Gurrumines. Así que vamos con Gurrumines, Rubén Rada. Y ya están acá los estudios, la Dire y la Vice.
1: Chau.

0: nos llenó sí. El baile.
1: La iba gente a decir algo al baile. De cómo le dice Rada a los niños y niñas. Lo buscamos con Rubén Rada como niña carnicito. Y él le canta mucho a la panza. Y él les dice, chiquilines, gurises, pibes, nenes, nenas, pequeñines, quiero poner en sus manos un pedazo de arcoíris. Esa es una parte de sus canciones. Es el negro, uruguayo, que con el candombe de las infancias le encanta. Y nos enseñó que se puede cantar, bailar y reír todo al mismo tiempo. Así que bueno, lindo recuerdo de este autor uruguayo. Y bueno, ya está el jardincito acá. Vino también nuestro estudiante, Joaquín, acá, Fortunati, estudiante de primer año. Así que vamos a charlar con la Dina y la Vice. Bueno.
0: ¿Cuál es cuál?
1: A ver.
0: Preséntense.
2: Bueno, mi nombre es María Fernanda, soy directora del Jardín 26, el más lindo del Valle Medio.
0: ¿El Valle Medio? Sí, ¿no?
2: Sí. Hola, ¿qué tal? Buenas tardes, mi nombre es Mirna y soy la vice del Jardincito de hace poquito, pero bueno, es una felicidad de estar en este lugar y lo que es entrar en el jardín y bueno, sobre todo que es el mejor.
0: Ah, también, te voy a decir, el mejor.
1: El Jardín Independiente de Beltrán es el único. De las otras instituciones es anexo, de los públicos de gestión privada, o anexo de los que tienen las escuelitas de chacras. Pero como independiente, Jardín, el único de la comunidad es el Jardín. Sí. Y bueno, están acá como para charlar un poco de todas estas acciones que vayan, articulan con el instituto, están haciendo salidas, qué bueno que un poco de que estén hoy acá. Tiene que ver con esto que nosotros proponemos desde nuestro espacio, que las infancias se muevan, que salgan.
0: Que bueno, la bicicletera, la verdad que hicieron, que también mandan a ver los chicos.
1: También, así que nos ceden el espacio para que nuestros estudiantes de primer año, está Joaquín acá, podamos ir a realizar nuestras clases ahí al jardín, las clases de primer año, digo, ¿no? De nuestros estudiantes. Así que, ¿cómo va este año? ¿Cómo está trabajando el jardincito? ¿Cómo la llevan? ¿Con qué actividades están?
2: Bueno, primeramente que estamos conformando un proyecto que ya viene transcurriendo durante el año pasado y este año tomó más auge, que es el proyecto del pueblo para conocer los canales, los monumentos históricos, revalorizar todo lo que es cultura y sociedad. Y sobre todo darle el valor histórico en cuanto a la formación de la ciudad que es de Beltrán. Y de ahí surge una necesidad de acercamiento que también el Ministerio viene trabajando sobre lo que es articulación y ahí surgió la idea de una participación en comunidad educativa que es con la Escuela 353.
3: Y ahí empezamos desde marzo a articular con los de primer grado y los de Salita de 5 de ambos turnos. Así que bueno, y en base a tanto el proyecto del pueblo, conociendo a Luis Beltrán como este, que es la articulación con la 353, es que tenemos un montón de salidas que ya empezamos desde abril a salir. Así que si estamos en movimiento, sí, estamos en removimiento.
1: Bien, esto de propiciar los espacios de articulación, tras de articulación, todo esto que están trabajando, y qué importante que se pueda hacer a partir de algo se puede trabajar en conjunto, ¿no? Y que tiene que ver con conocer. Sabemos que hicieron una suelta de barquitos en el canal, que claro, fueron a recorrer distintos monumentos. Todas estas actividades están tan lindas y tan significativas para las familias, para los niños y niñas, ¿no?
2: Claro, esta largada de barquitos viene ya trabajada desde que se cerró el canal, ya por abril-mayo.
1: Claro.
2: Vimos la experiencia directa sobre los canales donde ya no había agua.
1: Claro.
2: Y esperamos con mucha ansiedad hasta que llegara el momento de la largada del agua, que tardó este año. Estuvimos ahí mirando el calendario y bueno, y se dio, el clima nos súper favoreció, porque la verdad fueron unos días espectaculares, y se pudo hacer la largada de barquitos junto a la Escuela 353 y además todos los proyectos que están unidos al proyecto del pueblo con la sala de 3, 4 y 5.
3: Claro, fuimos caminando con las familias, junto con las familias, desde el jardín hasta el canal de la democracia, el paseo de la democracia, que es ahí en la entrada de Beltrán. Bueno, anteriormente habíamos participado también junto con la escuela, yendo a hacer los barquitos con la familia en uno de los turnos, en el otro turno vinieron al jardín a hacer los barquitos, y bueno, fue algo conjunto, y después, bueno, tenemos que ponerlo a que anden, a que floten.
1: Una pregunta, digamos. ¿Cuesta hacerlos caminar, no?
2: Y era una queja ahí, ese resonar de la familia, de los niños, por ahí que cuesta, y bueno, algunos docentes también me hago cargo.
1: Digo, no, porque es algo que cuesta salir del estado de movilidad, quizás se cree que se mueve un poco menos la gente, mucho dispositivo, mucho celular, mucha tele capaz, mucha play, entonces uno plantea esto de caminar, y aparte, si bien es una distancia interesante, sabemos que los niños y niñas pueden caminar. Habría que ver si los padres y madres quieren caminar.
3: Claro, me parece que va también por
0: también
3: ahí.
0: Y también lo que es el cuidado, porque se pueden dispersar. Una vez que logramos caminar, empiezan a correr para otro lado.
3: Bueno, pero ahí tenemos la suerte también de estar articulando con la gente de tránsito, de la municipalidad, ajá, que siempre nos brindan una mano, nos vienen acompañando en la caminata. La gente de la policía también, de la comunidad, que también nos ayudan o que parar el tránsito o acompañarnos también, que también estuvieron durante el momento de la largada allá en el canal, durante todo el tiempo que estuvimos ahí. Así que siempre estamos acompañados desde el municipio con la gente de tránsito, de la policía. Así que es como bien transarticulación, intra, inter, tenemos todas.
0: Todo eso.
3: Claro.
0: Pero bueno, váchale, chicos, ¿no? Cuidado, mate la mano, no sé cómo.
2: Sí. Estamos constantemente trabajando sobre los acuerdos escolares, estamos también en esta pedagogía del cuidado, que es la que se promueve desde la nueva educación, que es el cuidado entre la familia y el docente, que es sumamente importante trabajar sobre esos medios y el mantener el respeto, el cuidado del otro, y en esto, bueno, también el tránsito, cómo medir el tema de la caminata, cruzar las calles.
1: Bueno, sí.
2: Si van de la mano, con compañeritos.
1: Buscar el recorrido que sea
2: menos transitable.
1: Bien, la verdad que un gran desafío, lleva mucho trabajo, mucho compromiso el poder de dar este tipo de propuestas. Lo bueno que también que se quiso sumar la Escuela 353 a esta propuesta, ¿no? A ver, ¿qué otras cosas, Ana?
2: Bueno, mañana se nos viene una nueva articulación que es con la Escuela 11.
1: Ajá. ¿Mañana?
2: Bueno, mañana tenemos la visita a la Escuela 11 y bueno,
3: con los niños de
2: las salas de 3 y 4. Ajá. Y bueno, mañana empezamos este nuevo trayecto escolar con estos niños que van a tener un tiempito más para poder seguir articulando y conociendo la vida institucional.
1: ¿Van a ir a la escuela?
2: Vamos a la escuela, observamos, llevamos propuestas del PAI matematizado que venimos trabajando durante el año, que se fundamenta sobre la heladería, porque el interés este año de los chicos era, bueno, conocer las heladerías y probar sabores propios de esta edad. Entonces salió la propuesta y compartirla con la Escuela 11 sobre la heladería. Mañana es el primer encuentro, la semana que viene es el segundo encuentro, y escuela se acerca al jardín en el próximo encuentro. Sí, va de la escuela al jardín. Y vamos a preparar una heladería, a jugar con billetes, propio de trabajo matemático.
1: Claro, si cumple el lado,
2: de los sabores. Y mañana el bingo se trata de descubrir los sabores que van a ir saliendo. Si se gana es un porotito, pero bueno, el regalo vendría a ser el premio mayor el próximo.
1: Claro, así que van a ir a la escuela. ¿Con qué más están?
3: Después ayer nos visitó el Centro Infantil El Hornero, ¿sí? La guardería acá del municipio. Vinieron con los nenes de 2 años, que el año que viene podrían ingresar al jardín, así que estamos haciendo esa articulación, tanto en un turno como en el otro. Así que bueno, fue re lindo porque también hicimos un escenario, programatización, después compartimos el patio. Compartimos unos muffins y unos pochoclos también. Así que bueno, y sigue con 2 encuentros más con el hornerito, así que bueno, van a volver a visitarnos.
2: Y después tenemos más articulaciones, tenemos con el Instituto de Formación Docente, que es el próximo 5 de octubre, donde se van a disponer distintos cuentos para la lectura y la narración para los niños.
1: Sí, esa es una experiencia muy enriquecedora para nuestros estudiantes. Porque bueno, nosotros fomentamos en nuestro espacio que nuestros estudiantes sumen el arte, el movimiento, y la expresión, la narración, y bueno, qué mejor que ir a hacer al Carricito, así que bueno, nos abren las puertas nuevamente, y pueden ir nuestros estudiantes, y sabemos también que para los niños y niñas del Carricito es una actividad muy significativa, y esta vez también pueden ir a la mañana, así que está genial que así sea, y que un jardín de puertas abiertas, ¿no?
3: Sí, uno de los, cuando estamos evaluando el PEI en diciembre, una de las preguntas, porque siempre tenemos proyecciones para el año siguiente, es, ¿van a volver a venir los chicos del instituto con los cuentos?
0: Claro.
3: Y bueno, ¿podrán venir a la mañana? Entonces siempre es, y van varios años que lo están haciendo, y está muy bueno porque también les abre la oportunidad a nuestras docentes de ver las diferentes técnicas que utilizan para contar esos cuentos. Claro. Está muy bueno.
2: Bueno, y por último, ¿qué nos queda? La gran largada de Barquito, que fueron 3 etapas, tuvimos como la Fórmula 1, que hace 3 etapas. Bueno, la primera fue con la articulación con la 353, que en el turno de la mañana, salas de 5 y el primer ciclo de la escuela. Bueno, y ahí fue una participación hermosa, espontánea, donde se largaron los barquitos, y bueno, tuvimos que ahí acomodar la navegación porque hubo unos choques ahí, había viento, las velas por ahí no nos funcionaban, así que habíamos que sacar velitas, bueno, pero el manejo de los náufragos anduvieron bárbaros.
3: Después a la tarde con todo el jardín, y todas las familias también, en 3 salitas de 3, 4 y 5, vinimos el mismo día. No, y era el jueves, ya se hizo, los nenes de 3 y 4 de la mañana,
1: bien,
3: familias, así que
1: ¿Terminamos ya con los barquitos?
3: Terminamos, hermosa experiencia.
0: Ahora va a hacer
3: la avioncito, ¿no? No, y les dijimos a las familias que bueno, que desde la municipalidad sugirieron que se los guarden para la largada de barquitos que tienen ellos por el aniversario del pueblo en noviembre. Claro, entonces ese concurso, y bueno, muchos van a asistir.
1: Claro, okay. ¿Y el 55 está yendo a hacer actividades con...?
3: Sí,
2: por supuesto. Vinieron en la primera etapa del primer cuatrimestre, nos pintaron los pisos del jardín en la entrada con juegos, que los niños disfrutan cada vez que entran o salen, por ahí los ves saltando y están haciendo una rayuela.
3: Algunos sí, después no, era el instituto.
2: Ah, eso era el instituto.
3: Pero bueno, los del 55 también nos dejaron juegos.
1: Sí.
3: Por eso
1: claro,
3: se nos mezclan, tenemos tantas.
1: Claro, el regalo
0: es intrainterinstitucional.
3: Realmente.
1: Claro, la iniciativa fue en el marco del Día de las Infancias, nuestro estudiante de primer año. Vení, Joaquín, acércate. ¿Cómo fue esa experiencia para vos de ir a hacer los juegos? Acércate acá, ir a pintar los juegos ahí al Carnicito.
4: No, fue una experiencia muy linda. Que nada para nosotros, que estamos proceso de, digamos, de cómo
3: acercarse a los niños.
1: Claro.
4: Cómo acercarnos a los niños. Y también ayer tuvimos una jornada en el barrio Agustín Tosco. Ahí tuvimos mucho más acercamiento y sobre los niños en el barrio, digamos.
1: En el barrio.
0: ¿Jornada de qué fue ayer?
4: Era una jornada institucional. Que habíamos planificado con estético expresivo.
1: Claro, fuimos ayer al barrio Altosco, ahí habían todas las edades, era una actividad espontánea, donde fuimos, pusimos música, hicimos un poco de ruido y había una gran kermés para los chicos del barrio, y Joaquín era uno de los coordinadores, y nuestras estudiantes decían ayer, y también Joaquín, chao profe, chao seño, ¿no? Y bueno, es un primer acercamiento como educadores que tienen ellos a través de lo placentero, y con ellos, bueno, fue que... la idea de la expresión plástica también es parte del arte comunitario, y bueno, ahí con nuestra compañera Samantha, que es la profe de plástica, los estudiantes diseñaron distintos juegos para hacerle la Benedicta del Jardín. Y bueno, por habernos dado el espacio también, bueno, era un regalo para la infancia del jardín. Y bueno, está bueno saber que lo usan, ¿no? Antes, claro. Cuando ingresan al jardincito y eso, está bueno.
3: Sí, o para el que pase por ahí, porque nosotros a veces vamos caminando en algún lugar y con nuestros hijos que son más grandes por ahí vemos una rayuela y te pones a saltar, viste, que te da esa cosa.
1: Claro.
3: Así que bueno, es para todos. Pero
1: bien.
3: Sí. Y con el 55 no, lo que tenemos era, al principio de año se hizo unos juegos que vinieron ellos, los estudiantes que están en la parte de educación física, en la orientación de educación física.
1: Tenemos entrevistas a ellos, después para
4: sí, sí, porque estuvo la jornada del corazón y,
1: claro, y la prevención del suicidio. Claro, así que tenemos los audios para pasarle.
3: Claro, nosotros vinieron por la del medio ambiente.
2: Claro, medio ambiente.
1: Día del medio ambiente.
0: Así que la hora 55 la me llevó un día para el medio ambiente.
1: Ajá.
3: Muy lindo, así que no, estamos con todo.
2: Sí, y creo que, bueno, seguimos con lo de los proyectos a acá terminar a diciembre y bueno, y esperar la evaluación a ver qué surge para el año que viene. Una proyección ya tenemos con PER, así que bueno, después se pondrá sobre la mesa.
3: Decilo,
2: y evaluar.
3: Decilo.
1: Pero bueno, vamos a dejarlo para después la pausa. Vamos a la pausa, Marca.
0: Vamos a ver para la pausa, ver la intriga de qué
1: claro, está con qué se viene, con qué se viene el Jardincito. Vamos a la pausa con
0: el
1: Negro Rada, sí, sí, hoy era el motivo musical, que la canción esta es Soy Tarzán. Así que vamos a la pausa.
5: Ustedes vieron que en esta época del año empiezan a aparecer miles y miles de películas. Y yo estoy ya cansado. Ya que decidimos hacer una película, que no la filmamos, pero es un programa. Es una película que habla de cosas de esto. Habla de la chita, de Tarzán, del mar, de los uruguayos. Tarzán nació en Tacuarembó. Sí, señor. Todo lo bueno nace en Tacuarembó. Tarzán es nuestro, es uruguayo.

la selva. Ya pájaros, algún pajarón también, pájaros. No escucho los pájaros.

policía le dice con Jane, un par de semanas a la selva de llevar. 100 mujeres, en la solamente Jane. Y las mujeres, al ver que los maridos se van solos, se ponen contentas y cantan.

se ríe. Se corta de nuevo el sonido. ¿Qué pasó? ¿Qué pasó? ¿Qué pasó? Bonito, solo. Está bonito. Ah, está tomando todo. Sigamos despacito. Vio los charcos, ya vio los pantanos. ¿Hay algún elefante ahí? ¿Algún elefante, por favor?

0: intento decirles que la jirafa es muda, que hay mucha gente que quiere casarse con jirafa, realmente, profesores jirafa, médicos jirafa, locutores jirafa. No, la jirafa no habla, no dice nada, es muda, no tiene su vida, tiene un cuello tan largo, tiene las palabras tan largas, que cuando llega arriba las palabras se acaban. ¿Entienden? Ahora, ¿por qué? Acá está la cosa. Me preocupé mucho cuando escribí, ¿no? ¿Por qué gritó la jirafa? ¿Qué vio la jirafa? ¿Eh? ¿Qué vio la jirafa? ¿Saben qué vio? La cosa más preciosa jamás vista en este mundo. Me vio a mí, a Tarzán. ¡No! ¡No! Tarzán. No. Un dono mata, un piriga, piriga. Yo soy Tarzán. ¿Cómo no? Les voy a mostrar con mi grito que soy Tarzán. Cuidado, porque ya despeiné y van a enseñar al otro día gritando. Ahí va mi grito de Tarzán.
1: ¡Ay! ¡Selva maldita!
0: No soy Tarzán, ¿no? Escuchate este.

Sabe, pelo momento.

0: pasó este relato, cuento, canción del Negro Rada, Soy Tarzán, donde va nombrando distintos animales del bosque y termina con este grito a lo Tarzán. El Negro era hacer estas cosas. Bueno, pero está la gente jardincito acá. ¿Qué le faltó contar? ¿Hubo ahí
1: un
0: repaso?
1: No, lo que están...
0: Fuera de micrófono, claro. ¿Tendríamos que contar lo que se habló fuera de micrófono?
1: No, porque...
0: ¿Fuera del aire? No.
2: No, porque después de tanto de ver estos proyectos que venimos haciendo, al principio el proyecto del pueblo era de un mes, que era todo noviembre, después las chicas les fueron como poniendo más propuestas interesantes y después decían como que nos quedábamos cortas, por eso este año se decidió hacer el proyecto anual del pueblo. Y Mirna, si bien no es de Beltrán, o sea, como que ya entiende toda la movida que hay en Beltrán y demás, se le ocurrió para el año que viene, obviamente hablándolo con las docentes,
3: sí, claro.

0: otro tipo de utilización de las frutas, en qué podemos usar todo eso que cosechamos.
1: Y siento que muchas de las familias son hijos, hijas de empleados de la fruta, empleados de galpones, que tiene que ver con el tiempo de la cosecha.
2: Sí, como siempre decimos, muchas veces no llegan a consumir el producto que cosechan.
1: Sí, tal cual. Sí.
3: Casualmente ahora recién las chicas, dos de las chicas hicieron con los niños de la sala compota. ¿Por qué? Porque bueno, nace de esto de que tenemos en el pueblo, la manzana, árboles de manzana, bueno, todo llevó a esto lo que está acá en Beltrán. Y bueno, conclusión manzana verde, manzana roja, hicieron todo el proceso de hacer compota. Sí, porque nació así de que ellos también querían hacer algo, no solo lo que era el dulce, que ellos sino compota, y aparte por llevarlo al tema de la salud y demás. Entonces, bueno, hicieron la compota, obviamente la planta, ahí trabajas matemática, trabajas bueno, un montón de cosas. Después que está la compota, la comen, ¿sí? Entonces, después, ¿qué pasó? Yo me estaban mostrando ahí el tema de la compota y qué sé yo, cómo hicieron todo el proceso, y decían que también había salido de los nenes, ¿qué pasaba con esa manzana si se iba a otros países? ¿Y cómo se iba a otros países esas manzanas?
2: ¿Cómo viajaba?
3: Claro, entonces, son todas esas preguntas que son disparadoras, que los propios chicos se las hacen, que te da para trabajar un montón de cosas, lo que es la producción, lo que es el transporte, en qué se van, porque ellos en camión decían, ah, ¿y hasta dónde se van en camión? Porque ¿cómo

0: yo hablo sobre lo deportivo en la radio y tenemos un nuevo campeón. Lo que es fútbol. Tenemos un nuevo campeón.
1: Oigo, lo voy a decir, que lo diga mal.
0: Que es Rosario Central.
1: Ah, yo me voy a
0: de la Supercopa Internacional.
1: Wow, estamos hablando de
0: después
1: un hecho
0: tenemos
1: directivo. ¿Estás hablando de un hecho directivo?
0: Jugó un grande de la Argentina.
1: Ajá. ¿Racing contra quién?
0: Con Boca.
1: Ah, jugó Racing contra Boca.
0: Bueno.
1: El primer grande.
2: Bien, ¿y
0: estamos
2: qué
0: acostumbrados ya a ganar.
2: ¿Y qué más?
0: Y después, bueno, después tenemos sobre el torneo regional.
1: ¿Qué pasó con el regional?
2: Eso es.
0: Empató Beltrán Sportman.
2: ¿Es el federal?
0: No, el amateur regional.
2: El amateur regional. Ah,
0: que te da un cupo para que pueda jugar un federal.
1: Ahí está la tabla. ¿Quién lidera?
0: Lidera Sportman con 6, Sportman con 6, Beltrán con 3 y Chimpay tiene 2. ¿Y no, eso ya sería otra zona. Está Independiente, Atlético Regina y Darwin.
2: Y Darwin.
0: En eso se divide. Son 3 que participan.
2: Ajá.
0: Y bueno, Beltrán.
1: Darwin lo mandaron allá.
0: Y Beltrán tiene la posibilidad ahora que juega el último partido con Atlético Chimpay acá en la cancha del Deportivo Beltrán. Ajá. A horario confirmar. El domingo.
2: ¿Este domingo?
0: Está toda la comunidad de Beltrán invitada a la cancha.
2: Sí.
0: Y se juega la clasificación para quedar. O primero o segundo.
1: Claro. ¿Eso se define por diferencia de gol?
0: Se define por diferencia de gol. Sportman tiene más 1, Beltrán está en 0.
1: Ganando ya lo iguala, y si gana por 2 goles ya lo pasa.
2: ¿Y qué clasifica uno, Joaquín?
0: Clasifica uno de cada zona.
1: ¿Y Chimpay cómo tiene?
0: Y Chimpay tiene 2.
1: No,
0: y tiene defensa.
2: Claro.
0: Y güey. Puede pasar cualquier cosa.
1: Claro, un asadito para el muchacho, Chimpay para el partido y estamos arreglados, queda en casa.
0: Y tiene que quedar en casa.
2: Bien. Y
1: muy central lo tuyo, amigo.
2: No, y arrancaron las inferiores porque estaban suspendidas.
0: Inferiores también.
1: Tuvieron
0: partidos inferiores.
2: Ajá.
0: Y después jugó Puente y Beltrán. De lo que tengo informado nomás.
2: Sí.
1: Forman contra Darwin.
0: Y
1: contra
2: Pero arrancó porque estaba el problema, no arrancaban las inferiores,
1: sí,
2: ¿no?
1: Firmaron. No. El famoso papel que hay que firmar, firmaron.
0: Ya se solucionó.
1: Se fue uno y se fueron 2, entonces quedaron todos.
0: Se
1: Boca uno a su alfil. Entró en la fila uno y siguió ruta.
0: Sí, se solucionó el problema de por qué no se arrancaba la liga, pero bueno.
2: Bien.
0: Lo importante es que los chicos están disfrutando de lo que es el fútbol.
2: Seguro, para lo que significa.
0: Para lo que significa en la región más que nada.
1: No claro. Es el básquet, pero zafa.
2: Claro. No. Y quiero felicitarlo a Joaquín, y aprovecho, lo mencioné hoy medio rápido, por la linda jornada que llevaron adelante ayer en el barrio Tosco. Este barrio está alejado, esa placita de juego que está en el medio del barrio no tiene muchas actividades, y nos propusimos con nuestro estudiante ir a hacerles un día de alegría, juegos, fue espontánea y realmente se acercaron muchos niños y niñas de todas las edades. Y acá.
1: ¿A qué hora fueron?
2: Y fuimos desde las 4 hasta las 6 de la tarde.
0: 6 de la tarde.
2: Claro, los chicos estaban llegando a las escuelas, tomaban la leche y caían en la plaza.
1: Y si consiguen alguna puerta.
2: Habían juegos.
1: Ahí sería la próxima.
2: Sí,
1: la flota de gente.
2: Sí.
0: Yo tuve. O sea, fue mi sobrinita, compartí con mi sobrinita el espacio. Eva, que le mando un saludo y nos felicitó y me dijo que estuvo muy buena la jornada.
2: Muy buena, habían juegos de emboque, juegos de lanzar, juegos de trasladar cosas, vuele con sábana.
1: Che, no hablamos nada, Mati, que va a quedar para el próximo programa, de la jornada que estuvimos...
2: Por eso, a eso.
1: ¿A eso lo vas a decir?
2: Sí, no, dale, sí.
1: Sí, sobre la concientización sobre el suicidio y también sobre
2: el cuidado del corazón,
1: que estuvo muy lindo, también trajo interdisciplinario entre el municipio, el Instituto de Formación Docente de Beltrán, CENAF.
2: Todo coordinado por los profes del 55
1: con Elías Ramos iba a llegar.
2: Elías Ramos.
1: Con Elías Ramos y también estuvieron Pancho Gual, Castillo, Julián
2: Castillo.
1: ¿Eso se estaba como municipio? Como,
2: no, sí, el colegio, profe del colegio.
1: Estuvieron los chicos, la verdad que lindo los sorteos, vino gente de Belile, instituciones
2: de
1: Regina. Pasaron por todas las charlas con las distintas instituciones, pasaste al frente vos con Tommy. Vos bien, y el Tommy hacíamos la serie a Tommy, cerrame, y el Tommy dice que el Tommy arranque, no me pego parar.
2: Sí.
1: Pero la verdad que es muy lindo, tenemos testimonios, hablamos con
2: Mario. Vale,
1: entrevistamos
2: a la supervisora, al director de la escuela.
1: No invitamos, que dijimos que iba a invitar.
2: Bueno, sí,
1: aparte quieren invitarlo.
2: A la psicóloga.
1: Sí. Sí, nos marcó. No me invitaron más.
2: Sí. Así que bueno,

0: lista de invitados. Así que para el próximo programa vamos a estar escuchando las entrevistas de esta jornada por el Un Paso por la Vida era, ¿no? Una caminata con una finalidad. Perfecto. Así que bueno, nos vamos con el último. Hoy era Rubén Rada.
1: Valencia, Rubén Rada, el Negro Rada, el Negro Valencia. Estamos a mano en sintonía, ¿o no? Para vos lo hicieron.
0: Botija de mi país. Nos vemos el próximo martes en vivo por la red Instituto Le Da Caso, la 89.7.
1: Repite jueves 10 a.m.
0: con nuestro programa En Movimiento. Nos vemos.
1: Nos vemos, chao.
0: Chao, Joaquín.

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1: En un colegio secundario del conurbano bonaerense, un adolescente sufre una decepción amorosa y escribe una canción narrándola. Años después, cuando ya la tristeza ha pasado, no tiene sentido cantarla en público o grabarla en un disco, pero las cosas no siempre funcionan de modo lógico. Esa canción, colada por la fuerza en un long play e incluida como tema final del lado B, se convertiría en un himno por decisión del público. Bienvenidos a la historia de presente.
2: El mega clásico de Ricardo Soule para Vox Dei.
1: Una canción que explica que la voluntad de las audiencias de masas,
2: es decir, el inconsciente colectivo,
1: a veces puede más que las ganas de los artistas.
3: 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Todo tiene un final, todo termina.
1: Presente apareció por primera vez en el primer álbum de estudio de la banda,
2: Caliente, editado por Mandioca a fines de los 60.
1: Después fue grabada otra vez, para otro sello en los 70. Más de 20 años más tarde, se convirtió en el éxito más importante de la película Tango Feroz, La Leyenda de Tanguito.
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1: Allá lejos y hace tiempo, en 1969, cuando venían de cantar en inglés y empezaron a cantar en castellano por un consejo de Luis Alberto Spinetta, Presente era uno de los poquitos temas que la banda tenía para tocar. Azúcar Amarga,

0: las primeras interpretaciones balbuceantes de un grupo que buscaba sin saber cuál sería su destino. Pero presente,
1: al igual que otras canciones de la banda,
0: debió cambiar de nombre cuando los músicos se asociaron a Sadaic debido a que esos títulos ya estaban registrados. Soule dijo alguna vez que en parte la canción está inspirada en coplas por la muerte de su padre, que el poeta Jorge Manrique escribió en el medioevo español. De todas las versiones, es curioso que la más conocida a esta altura sea la de Tango Feroz. Esa versión fue interpretada por el cantante Fernando Barrientos y sigue básicamente la original, con algunas diferencias de entonación. Sin embargo, tiene una notable diferencia en el final, eliminando la reaparición de un estribillo.

0: a pesar de la amargura que la generó.
1: Un joven con el corazón roto por el final de una relación.
0: Podríamos pensar que si la canción vive es porque el mensaje central fue parte medular de una especie de ideología que fue extendiéndose en la generación de los jóvenes nacidos entre 1945 y 1960, esos que soñaban, como una especie de movimiento juvenil tácito que tuvo su epicentro en el verano del amor estadounidense en el 67, el mayo francés en el 68, la primavera de Praga en el 69, que llegaba el momento de tomar los cielos por asalto. Ese modo radical de pensar la situación incluía,
1: y lo podemos analizar a la distancia,
0: la vida completa, desde las relaciones de pareja, no esperar el matrimonio para tener sexo, por ejemplo, hasta las sociales. No sigamos esperando, hagamos ahora lo que hay que hacer. Es loco pensar que más de medio siglo después, cada vez que la tocan en vivo, Soule y Quiroga, que siguen haciéndolo, todas las audiencias, todas,
1: están esperando el momento en que Presente dice, por fin, Presente.

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noches, México. 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
6: Hola Argentina, muy buen día, ¿cómo están? Les damos la bienvenida a esta producción informativa nacional de Farco, el Foro Argentino de Radios Comunitarias. Estamos aquí en nuestro centro de producción en la ciudad de Rosario y ya estamos enlazadas las radios comunitarias del país para nuestra primera edición de hoy, jueves 1 de octubre de 2026. Los bloques de oposición pedirán una sesión especial en diputados para rechazar el decreto 70 del año 2023. El decreto ya fue rechazado por el Senado, pero estaba pendiente su tratamiento en la Cámara de Diputados. Es el decreto que incluye la derogación de la Ley de Tierras, que fue convalidada por la Corte Suprema esta semana. Así lo anunció el jefe del bloque de Unión por la Patria, Germán Martínez, en la primera reunión de comisiones en la que se comenzó a tratar el denominado proyecto presentado por el gobierno de ley de defensa de la soberanía nacional.
7: Venimos en un contexto de muchísima preocupación por el escandaloso fallo de la Corte Suprema de Justicia de ayer respecto a quitarle la legitimidad al CECIM La Plata respecto a la cautelar presentada en función del intento de derogación de la Ley de Tierras por parte del DNU 70. ¿Y con qué cronograma vamos a estar trabajando? Hoy ya estamos acá. Repito lo que le he dicho personalmente a usted y al presidente del bloque oficialista respecto a que esto hubiera sido importante que estén los ministros hoy abriendo este debate. Ustedes eligieron otro camino. Quiero saber cuál va a ser el camino que vamos a tener, cuál es el cronograma que ustedes piensan, porque además les quiero comunicar que todo este debate nosotros lo vamos a tener que compatibilizar con un elemento central de que nosotros vamos a estar seguramente pidiendo una sesión especial para rechazar el DNU 70. Pediría que por favor nos digan el cronograma.
6: Y en el debate de comisiones, el presidente del plenario, el diputado de la Libertad Avanza de Salta, Carlos Zapata, cerró el micrófono e interrumpió en varias oportunidades a los legisladores que intentaron hablar del fallo de la Corte y vincularlo a la discusión del proyecto sobre Malvinas. Pasó, por ejemplo, con la diputada de izquierda Miriam Bregman.
8: Si entramos con la antología,
9: entonces, señor presidente, lo único que le digo es que acá hay una nación agresora, se llama Gran Bretaña. ¿Por qué no hay una sola medida contra Gran Bretaña? ¿Por qué todo este tiempo pudieron hacer negocios libremente en nuestro país? ¿Por qué tienen negocio en Vaca Muerta? ¿Por qué no rompimos relaciones diplomáticas? Entonces, todo este chamullo no va. Espero que la estén pasando muy bien los 14 gobernadores que están en Francia con Milei. Les deseo suerte. Debe estar divino. Y nosotros ocupémonos de anular el decreto 7023, que es la base de toda esta infamia. Sin decreto 7023, sin cómplices que se lo voten, todo esto no pasaba. Muchas gracias.
6: Parte de lo que pasaba en el plenario de las comisiones de defensa, legislación penal y relaciones exteriores, donde se comenzó a tratar el denominado proyecto de ley de defensa de la soberanía nacional. Y las dos CTA convocaron a movilizarse a la sede de la Corte contra el fallo que habilitó la venta de tierras a extranjeros sin límites. Será el próximo martes 6 de octubre desde las 15 con la consigna "La patria no se vende, la soberanía tampoco". Además de las dos CTA, distintas organizaciones sociales, sindicales, ambientales y derechos humanos se expresaron en las últimas horas en rechazo al fallo de la Corte. Vamos a escuchar a Nahuel Levalli de la Unión de Trabajadores de la Tierra.
10: El pueblo, le dijimos, la tierra no se vende, no se extranjeriza. Primero lo intentaron con la ley Bases y el Centro de Excombatientes Malvinas de La Plata presentó un amparo para quitarlo de esa ley Bases, la derogación de la ley de tierras. Después intentaron con la ley de inviolabilidad de la propiedad privada y ahí miles y miles le dijimos no, salimos a las calles, militamos, construimos y le ganamos esa batalla. Y ahora tres corruptos de la Corte Suprema vienen a darle vía libre para que a partir de hoy cualquier megamagnate pueda venir y adueñarse de todos nuestros territorios poniendo la platita que tanto busca Milei. Está en nosotros salir a la calle y seguir defendiendo nuestro territorio, porque la tierra tiene que ser para la soberanía alimentaria, para quien la trabaja y para construir una nación libre, justa y soberana. Miles y miles tenemos que salir a las calles a decirle no a este fallo de la Corte Suprema, seguir defendiendo nuestro territorio, nuestras comunidades y la tierra en función social, la tierra para el pueblo argentino.
6: Recordemos que el fallo de la Corte fue por unanimidad, el fallo que habilitó la venta de tierras a extranjeros sin límites. Los jueces son Horacio Rosati, su presidente, además de Ricardo Lorenzetti y Carlos Rosenkrantz. Vamos ahora a la ciudad de Santa Fe, porque allí un relevamiento reveló que la mitad de las familias que asisten a comedores comunitarios pasa un día sin comer. Nos informa nuestro compañero Roque Caballero desde la FM Chalet.
0: Buenos días, Pepe, audiencia de Farco. Una de cada dos familias de los barrios santafesinos no puede asegurar un plato de comida diario. Este preocupante dato fue realizado por Pablo Landó, referente de Fuerza Común, en un relevamiento estadístico de comedores comunitarios de los barrios santafesinos.
11: Bueno, realizamos un relevamiento que es el segundo que hacemos, que es la campaña Santa Fe sin Hambre, y el dato principal que nos arroja es que una de cada dos familias que asiste a los comedores y copas de leche de las barriadas populares de la ciudad de Santa Fe, nos indica que habitualmente pasa un día sin comer. Y bueno, esto uno podría decir una situación puntual, no sé, un margen de la ciudad. El relevamiento abarcó 26 barrios de norte a sur, recorriendo el cordón oeste de la ciudad, pero también llegó hasta Colastiné, hicimos Guadalupe Oeste, Coronel Dorrego, llegamos hasta Cabaña Leiva, hasta Centenario, quiero decir, te diría casi toda la ciudad.
0: Los comedores comunitarios son vitales para el entramado social, pues de no existir estos espacios no podrían garantizar un plato de comida y que el 70% de las familias que hoy asisten a los comedores empezó a alimentarse a partir de la llegada del gobierno libertario.
11: Espacios, estos comedores, copas de leche, que se sostienen en la mayoría de los barrios populares de la ciudad de Santa Fe. Yo decía que entramos a la campaña con la convicción de que eran rincones fundamentales que sostenían parte del entramado social que hoy está muy en crisis en los barrios populares. Bueno, la práctica nos corrigió y no son necesarios, son vitales. Es decir, una de cada dos familias nos responde de que si no existiera ese espacio no tendría garantizado una ración diaria de comida. Como así también nos dicen un dato que es un dato más político clave, que es que el 70% de las personas fueron por primera vez desde que asumió el gobierno de Javier Milei a un comedor o a una copa de leche, ¿no?
0: Finalizando, Landó destacó el trabajo de las mujeres cocineras que sostienen estos espacios y la necesidad de que la legislatura santafesina ponga en agenda una ley provincial para asegurar un salario para las trabajadoras.
11: 9 de cada 10 personas que trabajan en el comedor y la copa de leche son mujeres, y el 65% de las personas que asisten a esa fila del comedor y de la copa son mujeres, ¿no? Por lo tanto, se necesita de manera inmediata un reconocimiento a aquellas personas que sostienen ese espacio, y digo reconocimiento económico. El barrio lo reconoce, la política pública absolutamente no, le da la espalda, le da la negativa. Vienen trabajando hace meses en la elaboración de un proyecto que es la ley de cocineras comunitarias para que tenga un reconocimiento económico y se puedan sostener en este contexto de emergencia social y alimentaria, y sin embargo hay una negativa de parte particularmente del gobierno provincial alrededor de esto.
0: Reporto para Farco, FM Chalet.
6: Vamos ahora a La Pampa, porque allí mujeres sin vivienda piden que las casas que construye la provincia no se entreguen por sorteo, sino evaluando la necesidad y las condiciones de cada familia. Nos informa nuestro compañero Mauro Monteiro desde Radio Kermés de Santa Rosa.
12: Buenos días, compañeros, compañeras y audiencia del informativo Farco. Un grupo de mujeres que no tienen acceso a las casas sociales en La Pampa manifestaron ante el organismo que define las políticas públicas en ese sentido, el Instituto Provincial Autárquico de la Vivienda. El reclamo, en un contexto de crisis social y multiplicación del déficit habitacional, es que no todas las casas se entreguen por sorteo, sino que algunas sean destinadas a las familias con mayores necesidades, aplicando justicia social.
13: Queremos cambiar el tema ese del sorteo. Queremos que vean que realmente los santarroseños necesitamos un hogar. ¿Sí? Hay muchas chicas con sus hijos pasándola en muy mal estado, en muy mala situación. En mi caso especialmente, bueno, yo estoy anotada desde 2012 y ya como que no, ni siquiera entro en el sorteo por tener los hijos grandes.
14: Y yo hace 5 años estoy en situación de calle y estoy alquilando alquiler. Y hay veces que ni siquiera, a veces llegás. Entonces, te da bronca que vengan y cualquiera que venga, van y le dan a casa. Pero a la gente que realmente necesita no se la dan.
15: ¿Y has entrado en los sorteos, sí?
14: Sí, he entrado en los sorteos, pero nunca, no, nada. Tenido. Nada, nada. Tienen todos necesidad y hay veces que te toman el pelo. Porque no te dan pelota. Por más que venga con lo que venga.
15: ¿Cuántos hijos tenés?
14: 3. Una de 12, una de 6 y él de 1 año y 6 meses.
12: El déficit habitacional en La Pampa creció notablemente en la última década, sobre todo porque los gobiernos nacionales de Mauricio Macri y Javier Milei no construyeron una sola casa y dejaron a la provincia abandonada en ese sentido. El gobierno pampeano intenta con los sorteos del cupo de viviendas sociales transparentar el mecanismo de adjudicación, pero hay familias en condiciones vulnerables que esperan su techo hace largos años.
16: Yo ya no quiero alquilar más, yo quiero la casa para mi hija, que esté apta para mi hija. La verdad que está difícil y salir a trabajar hoy no puedo. O sea, mi hija hace un mes que está operada, requiere muchísima atención, depende de mí, ella no tiene movilidad, hace más de 1 año y pico que ella no camina. Y se me complica un poco.
17: Mi hijo tiene 17 años y yo, bueno, hace varios años que estoy anotada, pero bueno, nada.
15: ¿Nunca te ha tocado?
17: No. Bien. Estoy alquilando, tengo 2 o 3 trabajos para poder pagar el alquiler, tengo otro nene de 8 años y bueno, se complica. Yo he planteado también a Erika Rivoira que por lo menos salgan la asistente social a ver las situaciones, que se muevan un poco más.
12: Reportó para el informativo Farco Radio Kermés 106.1 desde Santa Rosa, La Pampa.

0: información deportiva en el noticiero de Farco, porque la selección le ganó 4-0 a Bolivia en Córdoba en el primer partido amistoso tras el Mundial. Nos informa nuestro compañero Iván Alday.
1: En el Kempes, la selección dominó de principio a fin. Lautaro Martínez abrió el marcador 1-0 a Bolivia a los 19 minutos del primer tiempo. 10 minutos más tarde, Nico Paz amplió con una exquisita definición picada tras pase de Palacios. En el complemento, 2 goles más. Cuti Romero de cabeza puso al 3-0 a los 9 minutos y se retiró ovacionado como profeta en su tierra. Sobre el final, a los 41 minutos, el Flaco López puso el 4-0 definitivo. Fue una posesión total para Argentina. Scaloni aprovechó para darle minutos a jóvenes como Valerdi, Barco y Mastantuono, entre otros. Es el primer amistoso tras el Mundial 2026 y sentenció una victoria contundente en Córdoba. Lo que se viene el próximo sábado a las 21 en el Monumental será otra función de la escaloneta ante Burkina Faso. Deportes, Noticiero Nacional de Farco, Iván Alday.
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0: Esta fue la primera edición de Informativo Farco de hoy, jueves 1 de octubre de 2026. Cristian Torres estuvo en controles, Pepe Frutos en la conducción y las radios que integran Farco en la producción. Volvemos en la segunda del día. Chau.
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0: ¿Se acabó? No sé, algo
1: ay,
0: así.
1: ¿Cómo se llama esta banda? ¿La Masca qué?
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0: El puerto. La abuela Raquel estaba ciega cuando murió, pero tiempo después, en el sueño de Elena, la abuela veía. En el sueño, la abuela no tenía un montón de años, ni era un puñado de cansados huesitos. Ella era nueva. Era una niña de 4 años que estaba culminando la travesía de la mar desde la remota Besarabia, una emigrante entre muchos emigrantes. En la cubierta del barco, la abuela pedía a Elena que la alzara, porque el barco estaba llegando y ella quería ver el puerto de Buenos Aires. Y así, en el sueño, alzada en brazos de su nieta, la abuela ciega veía el puerto del país desconocido donde iba a vivir toda su vida.
1: Es la hora 14:05. 5 minutos.

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Ya sabemos dónde están las cosas muertas, esos rostros de asesinos que regresan.

0: Desde chico nos explicaron que para saber si un perro es joven o es viejo, había que multiplicar su edad biológica por 7. Y a mí me parece que con los países pasa al revés, que hay que dividir la edad de un país por 14 para saber la edad humana de un país. Por ejemplo, Argentina, que nació en 1816, tiene 203 años. Si dividimos 203 dividido 14, Argentina tiene casi 15 años. O sea, está en la edad del pavo. Argentina es rebelde, es pajera, no tiene memoria, contesta sin pensar, está llena de acné. Por eso le dicen el granero del mundo. Casi todos los países de América Latina tienen más o menos la misma edad. Uruguay también tiene 15, pero los padres lo dejan fumar porro en la casa, por ejemplo. Está más contento. México también es adolescente, pero con ascendente indio. Por eso se ríe poco y no fuma porro como el resto de sus amiguitos, sino que cocina metanfetamina y se junta con Estados Unidos, que es un imbécil de 17 que se dedica a matar chicos de 6 años en otros continentes. Y la teoría funciona también en los países más viejos. Por ejemplo, la China milenaria. Si vivimos los 1.200 años de China dividido 14, nos da una señora de 85, conservadora, con olor a pis de gato, que ahora se hizo las tetas y rejuveneció un montón. China tiene un nieto de 8 años, Taiwán, que le hace la vida imposible, y está divorciada hace rato de Japón, que es un viejo cascarrabia. Japón se juntó con Filipinas, que es jovencita y siempre está dispuesta a cualquier aberración a cambio de plata. Y después están los países que acaban de cumplir la mayoría de edad y que tienen padres ricos. Por ejemplo, Australia y Canadá. Australia es una chica de 18 que hace toples y la histeriquea a Sudáfrica. Canadá es un chico gay, emancipado, que en cualquier momento adopta al bebé Groenlandia y forman una de estas familias alternativas que están de moda. Francia es una separada de 36, muy respetada en el ámbito profesional. Es amante esporádica de Alemania, que es un camionero rico que está casado con Austria. Austria sabe que es cornuda, pero no le importa. Italia es viuda desde hace mucho tiempo. Vive cuidando a San Marino y al Vaticano, dos hijos católicos igualitos a los hermanos Flanders. Italia estuvo casada en segundas nupcias con Alemania, duraron poco, tuvieron a Suiza, pero ahora no quiere saber nada con los hombres. A Italia le gustaría ser una mujer como Bélgica, abogada, feminista, que usa pantalón, pero Bélgica también fantasea a veces con saber preparar espagueti. España anda mucho en tetas, va siempre borracha, generalmente se deja coger por Inglaterra y después hace la denuncia. España tiene hijos por todas partes, casi todos de 15 años, que viven lejos. Los quiere un montón, pero le molesta que los hijos, cuando tienen hambre, pasen alguna temporada en su casa y le abran la heladera. Gran Bretaña sale en barco a la noche, se culea pendejas y a los 9 meses aparece una isla nueva en alguna parte del mundo. Pero no se desentiende. En general, las islas viven con la madre, pero Inglaterra les da de comer. Suecia y Noruega son dos lesbianas de 39, casi 40, que están buenas de cuerpo y no le dan bola a nadie. Cogen y laburan, cogen y laburan. Son licenciadas en algo. A veces hacen trío con Holanda cuando necesitan faso. Otras veces invitan a cenar a Finlandia, que es un tipo de 30 años, medio andrógino, que vive solo en un ático sin amueblar y se la pasa hablando por teléfono con Corea. Corea, la del sur, vive pendiente de su hermana esquizoide. Son mellizas, pero la del norte tomó líquido amniótico cuando salió del útero y quedó estúpida. Se pasó la infancia usando pistolas y ahora que vive sola es capaz de cualquier cosa. Estados Unidos, el tontón de 17 años, la vigila mucho, no por miedo, sino porque quiere las pistolas de Corea. Y yo creo que el mundo estaba bien así, es decir, como estaba, hasta que un día Rusia se juntó sin casarse con la perestroika y tuvieron una docena de hijos, todos raros, algunos esquizofrénicos, otros depresivos, todos bebitos chiquitos con nombres que terminan en Tan, Kazajistán, Kuchikistán, Karadagian. Hay un bebé manco que se llama Georgia y va gateando. A mí me da un poco de miedo que nos aparezcan países de corta edad así de repente y me pregunto por qué siguen naciendo países nuevos si los que hay todavía no funcionan.
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0: Creo que tomé un poco de más.
1: Tomá, flaco.
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0: Hola, muy buenas tardes, ¿cómo están? Bueno, bienvenidos a este primer programa, a la Radio del 55, este programa pensado para contarles distintas cuestiones que tienen que ver con la vida de la escuela y los chicos. De quinto año de la SRN número 55, son los protagonistas, así que bueno, les voy a dar la bienvenida a los tres conductores de este día. Después vamos a ir obviamente cambiando los roles, vamos a tener distintas voces de ellos contándonos, bueno, cada uno de los programas que vamos a ir pensando de aquí a fin de año. Voy a saludar y les voy a dar la bienvenida entonces a Soledad, a Santiago y a Joaquín.
1: Somos estudiantes de quinto año del CEM 55 de Luis Beltrán y le damos la bienvenida al primer programa de la Radio del 55.
2: Un espacio hecho por estudiantes para compartir lo que pasa en nuestra escuela, hablar de los temas que nos interesan, escuchar otras voces y también contar nuestras propias experiencias.
3: Todos los lunes desde las 4:30 vamos a estar acá por FM Le Da Caso 89.7 compartiendo información, entrevistas, música y muchas de las actividades que hacemos en nuestra escuela.
1: Y para el primer programa elegimos comenzar hablando de una actividad muy especial que vivimos como escuela.
2: Este 23 de septiembre participaron en la jornada Un Paso por la Vida y el Corazón, una propuesta que reunió actividad física, encuentro, participación y sobre todo dos temas muy importantes.
3: Por un lado, el cuidado de nuestro corazón y la importancia de incorporar hábitos saludables.
1: Y por otro, la prevención del suicidio, una temática que nos invita a hablar, a escuchar y acompañar y a entender que pedir ayuda también es importante.
2: Nosotros no solamente participamos de la jornada, también fuimos parte de su organización y pudimos compartirla con estudiantes y profesores que llegaron desde otras localidades.
3: Por eso, hoy queremos contarles un poco de lo que vivimos, brindar información y escuchar a algunos de los protagonistas.
1: Vamos a conversar en vivo con el profesor de Educación Física, Elías Ramos, y también vamos a escuchar entrevistas que realizamos a docentes y estudiantes que vinieron a participar de esta jornada.
2: Pero recién estamos comenzando. Hacemos nuestra primera pausa musical escuchando a Lali con Turf y Loco un poco.

0: Elsa. Bueno, ¿y ahora qué hacemos?
1: Ay, no traigo una pantuflita.
0: ¿Eh?
1: Una pantuflita.
0: ¿No? Unas pantuflas, dale.
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0: Bueno, ya pasaron los nervios del primer bloque, ya está. Ya hicimos la presentación, ya nos reímos un poco, ya está. Así que vamos a continuar con este bloque, el número 2. Sole, decime la hora.
1: Bueno, hoy 16:38.
0: ¿Y la temperatura cómo estamos?
1: Hay 22 grados
0: de máxima.
1: De máxima, con el cielo nublado, pero está lindo el día igual.
0: Está lindo. Está primaveral, nos falta el sol nada más.
1: Sí.
0: Nos falta un poquito de sol, pero ya estamos casi con estas temperaturas lindas, agradables. Bueno, ¿cómo continuamos el bloque?
2: Seguimos en la radio 55 y queremos detenernos unos minutos en los dos temas que tuvimos presentes en la jornada.
3: El Día Mundial del Corazón se conmemora cada 29 de septiembre y busca generar conciencia sobre la importancia de cuidar nuestra salud cardiovascular.
1: Y muchas veces ese cuidado empieza con cosas cotidianas. Movernos, realizar actividad física, alimentarnos de manera saludable, descansar bien y realizar controles médicos.
2: No hace falta esperar a ser adulto para comenzar a cuidarnos. Los hábitos que construimos durante la adolescencia también son importantes para nuestra salud futura.
3: Pero la jornada también nos permitió hablar de otra parte fundamental de nuestra salud, cómo nos sentimos.
1: Cada 10 de septiembre se conmemora el Día Mundial para la Prevención del Suicidio, una fecha que busca generar conciencia y promover espacios de escucha y acompañamiento.
2: Hablar de lo que nos pasa, escuchar sin juzgar y acercarnos a una persona adulta de confianza cuando nosotros o alguien que conocemos está atravesando un momento difícil puede ser muy importante.
3: La salud no es solamente física, también necesitamos cuidar nuestras emociones, nuestros vínculos y estar atentos a quienes tenemos cerca.
1: Y justamente esta jornada que vivimos buscó unir esas dos ideas, cuidar el corazón, pero también cuidarnos entre nosotros.
2: Porque encontrarnos, compartir, movernos, hablar y escuchar también son formas de cuidarnos. Después de esta información, hacemos otra pausa musical. Y cuando volvemos tenemos nuestro primer invitado en vivo.
3: Escuchamos Mi Vida de Tan Biónica y Andrés Calamaro.

0: Estamos nuevamente en la radio del 55 y llegó el momento de nuestra primera entrevista en vivo.
1: Nos acompaña el profesor de Educación Física, Elías Ramos, quien fue parte de la organización de la jornada Un Paso por la Vida y el Corazón.
2: Profe, muchas gracias por acompañarnos en esta primera jornada.
3: Gracias a ustedes por la invitación.
2: ¿Cómo surgió la idea de realizar esta jornada, Un Paso por la Vida y el Corazón?
3: La idea comenzó como todo, ¿no? Empieza siendo algo chico y con el tiempo se va haciendo grande. El año pasado, 2025, que fue la primera edición, también surgió en el aula de quinto año. Recuerdo que con los chicos buscamos dentro de este mes de septiembre dos fechas a elección. Se eligieron varias, pero se votó por estas dos, justamente el 10 de septiembre y el 29 de septiembre, por la importancia que tiene. Y ahí fue empezando a armarse todo este proyecto.
1: ¿Por qué decidieron trabajar juntos estas dos temáticas, el cuidado del corazón y la prevención del suicidio?
3: Porque nos parecieron primeramente sumamente importantes las dos y creemos que a través de la actividad física, la promoción de la actividad física, podemos contribuir a contrarrestar justamente estas dos problemáticas.
0: ¿Cómo fue la organización previa y quiénes participaron en ella?
3: La organización previa, como ustedes sabrán, se pactan comisiones de trabajo. Una comisión se ocupa, por ejemplo, de elaborar el proyecto, otra comisión se ocupa de contactar las instituciones que fueron invitadas, otra comisión se ocupa de difundir el proyecto a través de flyers por las redes sociales, por los grupos de WhatsApp, en las aulas de la escuela. Otra comisión se ocupa de conseguir premios sorpresa para lo que son los sorteos y demás. Entonces, el trabajo está dividido por comisiones. ¿Eso qué hace? Facilita el trabajo en sí para que no solamente un grupo esté a cargo de todo, sino que sea una tarea repartida.

0: mucha más gente, hubo otras instituciones de acá del pueblo y también hubo dos instituciones de afuera, una es la SRN 52 de Belisle y la otra SRN 145 de Villa Regina, que también las dos tienen la orientación en educación física y llevan a cabo propuestas de este tipo, por eso me encantó que hayan podido venir hasta acá.
1: Sí, bueno, yo te iba a preguntar, Elías, eso, ¿no? ¿Cómo impacta por ahí en la actividad que otras SRN que tienen esta misma orientación, digamos, puedan compartir la actividad, tanto con, para vos como profe, digamos, de la orientación, como para los estudiantes? ¿Está bueno poder compartir también esa jornada y pensar a lo mejor en algunas otras actividades que se pueden realizar juntos?
0: Sí, el impacto es sumamente positivo porque que ellos hayan hecho el esfuerzo de viajar de tan lejos y ser parte de esto es más que valorable, y después que vinieron también con grupos de estudiantes como ellos, ¿no? Que vieron otra propuesta diferente quizás, o similar pero con un enfoque diferente, y conocieron también nuestro pueblo y sus lugares y a nuestros chicos, que eso es positivo y sí es posible a futuro hacer algo en conjunto.
1: Bien, el año pasado ustedes viajaron desde acá a una actividad que ellos hacen en Regina,
0: claro,
1: ¿no?
0: Claro, exactamente. Sí, el año pasado fuimos a la cuarta edición de la Corre Caminata Regina Se Mueve. Este año es la quinta edición y es pasado mañana, miércoles 30, y también vamos a ir. Ya tenemos todo encaminado para eso y vamos a participar nuevamente de ese evento que hacen ellos.
1: En ese caso, ¿con quiénes? ¿Cuáles son los estudiantes de la orientación del turno tarde? ¿Ellos, por ejemplo?
0: Sí, igual que el año pasado, quinto año de la orientación de educación física. Serían ellos tres y bueno, todo el grupo.
1: Después le vamos a preguntar cosas a ellos. Después vamos a cambiar los roles, ¿viste? Bueno, sí, vamos a preguntarle a ellos. Bueno, bien, continúen, chicos.
2: Bueno, y para terminar, ¿qué mensaje te gustaría dejarle a los jóvenes que nos están escuchando sobre el cuidado de la salud física y emocional?
0: Y como mensaje, que no están solos, que es importante que encontremos personas de confianza y confidenciales, ¿no? Que nosotros sepamos que lo que vamos a contar va a quedar ahí, no se va a divulgar, y no solo va a quedar ahí, sino que esas personas van a ser de ayuda. ¿Quiénes pueden ser esas personas? Aquellos profes que nos mostramos proactivos con ustedes, ¿no? Y la escuela siempre, si tuviera que dejar un mensaje, velen por la educación pública, velen por la escuela, sean parte activa de todas las propuestas que hacemos, que generamos, y también procuren siempre hacer actividad física de manera regular, porque eso ayuda mucho a todas las cuestiones mentales, emocionales, físicas, ni hablar.
1: Bien, bueno, Elías, vamos a preguntarles a ellos cómo se sintieron siendo parte también de la organización, ¿no? Teniendo en cuenta que son de la orientación, que ya habían participado en algunos otros momentos de otras actividades que propone, ¿no? La orientación de educación física. Bueno, cuenten su experiencia más como personal, cómo se sintieron siendo parte de esta organización tan linda, ¿no? Porque fue hermosa la actividad, se vio mucha gente que compartió la experiencia de la caminata, de los talleres. Bueno, ¿nos quieren contar algo de eso?
3: Bueno, para empezar, la jornada estuvo muy bien organizada por parte de los profes, hubieron mucha ayuda, además del profe Elías, que también que fue uno de los que se movió mucho por este proyecto. Vinieron estudiantes de otras instituciones, pudimos divertirnos, realizar juegos. Luego se hizo la caminata, se hicieron algunos sorteos, que también con ayuda de profe pudimos realizar todas estas actividades.
1: ¿Chicos?
4: Sí, estuvo muy lindo. Yo en lo personal me gané un premio.
1: ¿Qué te ganaste?
4: Una pizza.
1: Bien, bien. ¿Ya está? ¿Ya la fuiste a retirar?
4: Sí, ya está. Bueno, ya está mi pan. Bueno, y fuimos dos, creo que ganamos un sorteo. Yo y Carolina, una de las compañeras. Y estuvo muy lindo, muchos juegos. Ah, y también
1: ¿Y Sole también? ¿Qué te ganaste?
3: Yo me gané una hamburguesa de Holly. Bien. Todavía no la fui a buscar igual.
1: ¿No la fuiste a buscar? No.
0: Tenés tiempo hasta pasado mañana, acordate.
1: Sí. Acordate.
0: Porque si no...
1: ¿Con quién la vas a compartir?
3: No sé.
1: Le preguntaba todo. Está bien, bueno. Está bueno ser parte de la organización, ¿por qué? Primero por la orientación, porque... esta orientación tiene esta posibilidad, ¿no? Organizar este tipo de actividades. Y segundo, porque cuando uno se pone del lado del que organiza, se da cuenta de que la actividad está garantizada siempre y cuando haya participación. Cuando uno organiza algo y después los otros no van, no le meten ganas, no ponen onda, no está bueno, ¿no? Eso seguramente han podido reflexionarlo también.
2: Sí, además dentro de todo esto, que está muy bueno también esta movida,

0: muy bueno. También sentimos lo que es la labor de un profe, estar atento en las distintas actividades. Así que nada, eso también está bueno,
1: digamos. ¿Qué quería ganar nota?
2: A mí me gustaría por ahí mencionar, ¿no?, y destacar la participación de las instituciones no educativas, como por ejemplo del hospital local de acá de Beltrán. Vino el área de salud mental y el área del DAPA, que nunca recuerdo lo que significa DAPA, pero es un área de ahí. Y ese área, por ejemplo, trajo un stand de armado de flores amarillas. Bien. Y ese stand a mí me llamó la atención porque todo el tiempo estuvo lleno. De hecho, tengo un video que ellos me pasaron, hermoso de lo que hicieron. Y muy oportuno porque justo estamos en el mes de septiembre. El amarillo es el color representativo para la prevención del suicidio. Bien. También, bueno, estuvo Comisaría de la Familia, que el año pasado no había estado, este año sí. Estuvo CENAF, la línea 102. Estuvo el Instituto, por primera vez este año también. Bueno, las escuelas que ya mencionamos, y casi a punto de estar una iglesia cristiana, la iglesia menonita, que ellos también trabajan mucho con personas en adicciones y hacen un trabajo muy lindo. Yo conozco de cerca lo que hacen, y bueno, no pudieron venir por razones de fuerza mayor, pero la participación de las instituciones fue clave también.
3: Tal cual. El trabajo conjunto con otras instituciones garantiza también, ¿no?, que la actividad sea un éxito, y seguramente ya están pensando a futuro algunas otras actividades.
2: Si querés te puedo tirar un chivo, como se dice. Dale. De algo que estamos pensando con el director, ¿no?, con Mario y Gabriel, que aprovechamos a mandarle un saludo porque es el director.
3: Dijo que nos iba a escuchar, así que más vale que esté escuchando.
2: Estamos pensando presentar el proyecto en el Consejo... ¿cómo se dice? El Consejo Municipal.
3: Ajá, para que se declare
2: de interés municipal. O sea, la idea es que si se aprueba y se declara de interés municipal, ya para próximas elecciones tener ese apoyo importante, ¿no?, de la municipalidad, y hacerlo quizás masivo. Uh-huh. O sea, porque ahora vinieron instituciones del pueblo, pero faltaron otras, y quizás se pueda hacer una movida más grande. ¿Y quién te dice? Por ahí pasa la provincia, hay que soñar en grande, ¿no?
3: Más vale, sí. Así que bueno, una primicia.
2: Una primicia.
3: Nos contaste, muy bien.
4: Bueno, profe, muchas gracias por acompañarnos y a compartir esta experiencia con nosotros. Ahora vamos a hacer una nueva pausa musical escuchando a Milo J de Olimpo.
2: Muchas gracias.

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0: Durante la jornada que tuvimos la posibilidad de encontrar con estudiantes y docentes que llegaron desde otras localidades para compartir con nosotros.
1: Y aprovechamos la oportunidad para preguntarles cómo vivieron la experiencia. Primero vamos a escuchar a los profesores que llegaron desde Villa Regina.
2: Nosotros en nuestra escuela, que también es de orientación en educación física, realizamos la cuarta correcaminata, Regina se mueve, y los chicos de Luis Beltrán vinieron a nuestra correcaminata, estuvieron presentes, eso nos llenó de satisfacción y bueno, vinimos a devolver la gentileza y bueno, estuvo increíble, la pasamos genial, los chicos ya quieren volver el año que viene. También nosotros ahora vamos a hacer la quinta, el 30 de septiembre, y empezamos con 300 estudiantes, nuestra primera correcaminata, y este miércoles esperamos ya a 1.200 estudiantes. Entonces va creciendo año tras año, y es lindo también ver crecer este movimiento en otras ciudades, así que estamos muy felices por la invitación.
3: Y además con estas consignas que tienen que ver con la vida, con el cuidado del corazón, con la prevención del suicidio, que son temáticas actuales obviamente, y que tienen que ver también con la orientación de educación física, ¿no? Con todo lo que se va trabajando a lo largo del año, digamos, con las temáticas y con las planificaciones.
4: Sí, tal cual. Algo que fue muy lindo fueron las charlas que dieron, ¿sí? Esto de la prevención del suicidio, lo que nos comentan, los números que nos pasan para llamar, y esto que comentan de la importancia, ¿no?, de hablar de los problemas que podemos llegar a tener, que muchas veces no lo comentamos. Linda experiencia esa, nos re gustó el recorrido, pudimos conocer a otros profes, pudimos conocer a chicos de otra escuela, charlar. También es una alegría también ver cómo se expande la actividad, ¿no? Nosotros siempre estamos como difundiendo ese mensaje de lo importante de salir a caminar, de lo importante que es a veces para la mente, para lo físico, ¿no?, para poder despejar de los problemas y demás. Y yo creo que esto es, a los chicos les llega ese contacto, ¿no?, que a veces capaz que no tienen esa primera experiencia, esta es la primera experiencia, salen, caminan, se encuentran con que es lindo salir a caminar, ver la naturaleza, ver los árboles, charlar con alguien, que se puede hacer en grupo, y suma un montón para que ellos después lo puedan hacer por su parte. Así que eso es algo que genera cambio en la sociedad, en la humanidad. Así que es re lindo el trabajo.
3: Bien, escuchábamos recién entonces a la profe Florencia Rota de la escuela SRN 145 junto a el profe Alexis Guzmán. Ambos son de la SRN número 145 de Villa Regina, que fueron quienes acompañaron a los estudiantes en esta ocasión en esta actividad.
0: También durante la jornada tuvimos la posibilidad de encontrarnos con estudiantes y docentes que llegaron desde otras localidades para participar.
5: Y otra de las voces que quisimos sumar fue una de las docentes que llegó desde Coronel Belisle,

0: yo lo dije. También quisimos conocer la mirada de quienes fueron protagonistas de las actividades. Escuchamos ahora a los estudiantes que participaron en la jornada, también de Villa Regina.
1: Como estudiantes, ¿les gustó la actividad? ¿Qué pensaban? ¿Con qué se encontraron? ¿Cuáles fueron las vivencias, ¿no?, que se llevan?
2: Y estuvo muy lindo venir y conocer el lugar, la gente también, los compañeros, los profes, que fueron muy, muy buenos también, que se unieron, claro. Y nada, estuvo linda la experiencia. Ojalá volver a venir otra vez.
1: Bien.
3: No, todo muy lindo, el recorrido, la experiencia, cómo es todas estas cosas, el trabajo en equipo que se nota al momento de organizar todas las cosas, que salgan como uno lo quería. Muy lindo el recorrido, que por más que se haga en muchos lugares o se haga, el recorrido siempre es diferente y es muy lindo todo. Estuvo bastante lindo todo lo que es la entrada en calor, el recorrido, todas esas cositas estuvieron muy lindas.
1: Bueno, y cuéntenme sobre lo que ustedes hacen en su escuela, que ya van a ser la quinta edición.
2: Y yo lo veo bien, o sea, está lindo que la gente pueda conocer lo que nosotros hacemos dentro de la escuela y que se lleven eso lindo también, de decir, bueno, voy, veo cómo es y me llevo la experiencia. También de que conozcan a los profes y vean todo el trabajo que se hace, porque no es solamente ir, sino que hay mucho trabajo detrás y es muy lindo.
1: ¿Vos? No, es la organización, van a participar también.
3: Sí, vamos a participar, estamos en la organización. Nos gusta más que nada ver como esos nervios de que salga todo bien, que no falle nada, ver cómo van de a poquito llegando mucha gente, se va cumpliendo como uno lo quería, tal cual como lo quería. Sí, por ahí surgen algunos problemitas, pero normales. Pequeños detalles normales, que hoy no va a salir todo perfecto. Pero es una linda experiencia organizarlo y participar.
4: Bueno, gracias Nicole Mancilla y Angie Chanqueo. Otra de las voces que quisimos sumar fue una de las docentes que llegó desde Coronel Belisle, Lorena Cuevas.
1: De haber participado en esta caminata, cómo llegaron hasta acá, quiénes los invitaron.
5: Bueno, la experiencia fue muy linda, nos invitó el profesor Elías, obviamente la escuela del 55, nosotros también somos Escuela Orientada de Educación Física de Coronel Belisle. Así que bueno, los chicos vinimos esta vez con los estudiantes de tercer año, que son los chicos que están entrando en la orientación de Educación Física. Y bueno, nos pareció una propuesta interesante, obviamente por las temáticas que se trabaja, que es el tema de la vida, ¿no? El Día del Corazón y prevención del suicidio. Nos parecía importante que los chicos están atravesando, los jóvenes, ¿no?, hoy, muchas situaciones difíciles y a veces les cuesta encontrar el lugar o la persona para hablar. Nos parecía que esto estaba piola y que iba a incentivar un poco a poder transitar los malos momentos. Así que siempre de las orientaciones se incentiva a la salud, a mejorar el estilo de vida. Y así que, bueno, por eso estamos acá, vinimos con, como te decía, con los estudiantes de tercero. Y bueno, el año que viene la idea es poder repetir con, capaz que con cuarto o con quinto, buscar también que esta propuesta pueda llegar a todos los estudiantes.
0: Escuchar esas experiencias también nos permite pensar en cómo vivimos nosotros la jornada, porque para nosotros no fue simplemente participar de una actividad, también tuvimos responsabilidades y fuimos parte de la organización.
6: Hubo nervios, cosas que preparar y momentos en los que tuvimos que estar atentos a todo que saliera bien.
4: Pero también estuvo bueno encontrarnos con otros estudiantes, conocer gente de otras localidades y sentir que otros también podían aportar para que la jornada funcionara.
0: Y quizás una de las cosas más importantes que nos dejó fue comprobar que qué temas tan importantes como la salud física, emocional, también se pueden trabajar encontrándonos, participando y escuchándonos. Nos vamos a nuestra última pausa musical y volvemos para despedir a este primer programa de la Radio del 55.

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0: Llegamos al final de nuestro primer programa y para nosotros fue una experiencia nueva estar frente a los micrófonos, compartir nuestras voces y comenzar a construir desde este espacio que desde hoy también es nuestro.
1: Bien, bueno, ¿cómo se sintieron? ¿Cómo están?
2: Nada, espectacular.
1: ¿Bien?
3: Bien.
0: Bien, sí.
1: Un poco de nervios en el comienzo, me parece, ¿no? Ya ahora estamos mejor.
0: Me trae un poquito, me parece.
1: Pero es parte de la experiencia de aprender y de compartir estos espacios que vamos a empezar a, bueno, a estar juntos acá en esta radio. Todos los lunes a las 16:30. Y se repite. Para todos aquellos que por ahí no lo han podido escuchar en el día de hoy, vamos a también a decirlo. El próximo jueves a las 16:30 van a repetir este programa. Entonces, los lunes y los jueves vamos a estar compartiendo con la audiencia de esta radio este programa, la radio del 55. Pero yo quiero que escuchen antes del cierre unos saludos que nos han dejado especialmente para ustedes. Así que presten atención.
4: Un día lindo, sé que hoy van a la radio, así que bueno, un abrazo grande y muchos besitos.
5: Soy mamá de Santiago, quería agradecer por la invitación y por darle la oportunidad a los chicos para hablar en un programa de radio y desearles muchos éxitos en lo que es en carrera, lo que ellos van a elegir, muchos éxitos y que sigan adelante.
6: Buenos días, buenas tardes a mis queridos estudiantes. Desearles que en esta nueva etapa de socialización radial les mando mucha energía, fuerzas para que se animen en esta nueva etapa, ¿no? De estar en la radio, de desenvolverse, de expresar, ¿sí? Así que desde mi parte, todo el apoyo, como siempre, el acompañamiento. Y bueno, no importa si se equivocan. Recuerden que cada error es una oportunidad para aprender algo nuevo. Y qué bien esta iniciativa que tienen las profes de llevarlos para que ustedes puedan experimentar. Les mando muchos éxitos y recuerden que los quiero muchísimo a todos.
1: Bien, y tenemos un saludito más que vamos a escuchar ahora.
7: Hola, buenas tardes. Quiero saludar a los chicos del CEN 55, turno tarde, por el inicio del programa de radio y desearles lo mejor. Y un saludo en especial para Soledad de parte de su mamá y de Andrés. Desde ya, muchísimas gracias.
1: Bien, ahí estaban los saludos de la Precep Noe, que está con ellos hace cuánto, muchos años, ¿no?
0: 2 años, creo, de tercero.
3: Tres. Sí, tercero empezamos a estar.
1: Bien, que quería estar presente hoy. Bueno, todos los días, todos los lunes, algún saludito vamos a recibir. Y eran la mamá de cada uno de ustedes, ¿no? Ajá, la mamá, sí, de sí, los tres. Bueno, qué lindo cuando uno recibe un saludo así, más de mamá, ¿o no?
2: Sí, mami. Sí. Se más siente lindo. Un montón.
0: Yo soy el bebé de mi mamá.
1: Vos y todos somos los bebés. Yo también, aunque ustedes crean que no. Mi mamá cree que sigo siendo chiquita. Y los profes, viste que claro, nacimos grandes. Parece que no tuvimos infancia, pero sí tenemos, ¿eh? Y tenemos nuestras mamás también. Bueno, chicos, ¿quieren aprovechar para mandar saludos a alguien en particular? No solo a mamá, sino aprovechen. Este es el momento.
0: No, yo le mando saludos a mis abuelos, toda mi familia, que es en concreto.
2: Yo a mi viejo, más que nada, porque es el único de mi casa que escucha por ahí radio, así que nada, le mando un saludo.
1: Bien.
3: Y yo a mi abuela. Mi abuela siempre anda escuchando la radio, así que le mando un saludo a ella y a mi mamá y a mi padrastro Andrés, que ahora están escuchando la radio también.
1: Bien, buenísimo. Bueno, saludos para todas las familias de todos los estudiantes de la SRN número 55 del turno tarde, quinto año, que están escuchando la radio. Decirles que todos los lunes y los jueves los esperamos acá en FM 89.7 para escuchar a sus hijos. Y bueno, a toda la comunidad, por supuesto, le agradecemos la presencia.
2: Queremos agradecer especialmente al Instituto de Formación Docente Continua de Luis Beltrán por abrirnos las puertas y permitirnos utilizar este espacio. AFM Leda Caso 89.7, a su operador a quienes nos acompañan en cada programa y a nuestra escuela por hacer posible esta experiencia.
3: Y por supuesto, gracias a todas ustedes que estuvieron del otro lado escuchándonos. Esto recién comienza, tenemos muchas historias, entrevistas, noticias, música y experiencia de nuestra escuela para compartir.
0: Así que ya saben, renovamos la invitación para encontrarnos nuevamente el próximo lunes a partir de las 16:30 por FM Leda Caso 89.7. Somos estudiantes de quinto año del CEM 55 y esto fue La Radio
2: del 55. Hasta el próximo lunes.
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Es la hora 17:43.

Hola, ¿cómo están? Bienvenidas, bienvenidos. Hoy te voy a contar qué fue la llamada Revolución Libertadora de 1955.

Un 16 de septiembre de 1955 triunfaba la llamada Revolución Libertadora. Van a seguir unos días de lucha hasta que finalmente el 23 de septiembre ingresan a Buenos Aires por barco y por tierra las fuerzas que habían derrocado a Juan Domingo Perón, que se refugia en una cañonera llamada Paraguay, una cañonera paraguaya en la rada del puerto de Buenos Aires. Perón va a quedar varios días ahí esperando el salvoconducto. Casi a principios de octubre recién le van a dar la posibilidad de salir del país, amenazado de muerte permanentemente, mientras las nuevas autoridades deciden asumir el poder y comenzar su tarea de desarmado del Estado peronista. Hay una clara cuestión de revanchismo que se va a dar sobre todo en la segunda etapa de la Revolución Libertadora. El primer presidente designado por los generales y almirantes triunfantes es el general Lonardi, un hombre que había participado del primer intento de golpe contra Perón, un nacionalista católico, que dice que en realidad el peronismo no hizo las cosas tan mal porque fue un partido que corrió a los trabajadores del marxismo, era un gran católico y que de alguna manera hasta cierto momento acompañó a la iglesia, y lo grave fue la pelea de Perón con la iglesia. Por lo tanto, no está dispuesto a desarmar totalmente la estructura del modelo peronista. Esto le va a traer serios inconvenientes y grandes peleas con los líderes reales de la Revolución Libertadora, por ejemplo, el almirante Rojas y el general Pedro Eugenio Aramburu, que van a confabular contra él, van a amenazar con bombardear la Quinta de Olivos si no se va, si no se rinde, hasta que finalmente obligan a renunciar el 13 de noviembre de 1955. O sea que Lonardi dura bastante poquito, hace algunas pequeñas cosas, comienza la persecución, pero el gran momento de la persecución y la revancha de la llamada Revolución Libertadora va a comenzar con Pedro Eugenio Aramburu como presidente e Isaac Rojas como vicepresidente. Una de las primeras cosas que hacen Aramburu y Rojas cuando llegan al poder, una vez que desplazan al general Lonardi, es el secuestro del cadáver de Eva Perón. En noviembre de 1955, un operativo llevado adelante por el coronel Morricone secuestra el cadáver, lo tortura durante 24 horas y lo va paseando por diferentes lugares de la ciudad de Buenos Aires. La resistencia peronista había montado el mismo día 16 de septiembre guardia frente a la CGT, así que donde van los van siguiendo y ponen velas y flores de no me olvides en cada uno de los lugares, lo cual va poniendo un poco nerviosos a estos secuestradores, que van pasando situaciones realmente increíbles, como por ejemplo cuando el mayor de inteligencia, Arandía, lleva el cuerpo de Evita a su casa, pues ya no sabían dónde guardarlo, y empieza a alucinar. Una noche se despierta, entre sueños, dormía con una pistola 9 milímetros bajo la almohada, ve una sombra que cree que es Evita, y le vacía el cargador y mata a su mujer, que estaba embarazada de 8 meses, ¿no? Esta locura tiene que ver con estas paranoias también que se iban generando en torno al secuestro del cadáver de Evita.

0: que luego será trasladado, después de varias situaciones complejas, al cementerio de Milán con un nombre falso y enterrada ahí clandestinamente durante muchísimos años, hasta el año 1971. Una de las primeras cosas que va a hacer el llamado gobierno de la Revolución Libertadora es lanzar una gran persecución contra todo lo que fuera peronista, ¿no? Intervención de sindicatos, fíjate vos a quién nombran en la CGT. ¿Sabes cómo se llamaba el interventor de la CGT? Patrón. Patrón Laplacette, así se llamaba el tipo. Y ahí se cuenta una historia muy famosa de un contralmirante Rial que recibe a una delegación de trabajadores y les dice que quede claro que la Revolución Libertadora se hizo para que el hijo del barrendero muera barrendero, ¿no? Hablando un poco de lo que era el programa de la llamada Revolución Libertadora. Comienza la persecución, hay miles de presos, miles de delegados gremiales que son expulsados de sus trabajos y comienza el ataque a las instituciones del peronismo, particularmente a la Fundación Eva Perón. Va a ser destruida la ciudad infantil, este lugar que era un poco una réplica de la República de los Niños de Gonet. Le pasan los tanques por encima a las casitas, le tiran cemento a las piletas y ponen a investigar una comisión sobre la supuesta corrupción de la Fundación Eva Perón. Vamos a leer algunas de las conclusiones. Esto estaba integrado por damas de la Acción Católica y por grupos de este tipo que hacen una especie de auditoría sobre los bienes y qué pasó con el dinero de la Fundación Eva Perón. En su dictamen, la comisión se quejaba de los excesos de la Fundación Evita. Desde el punto de vista material, la atención de los menores era múltiple y casi suntuosa. Puede decirse incluso que era excesiva. Estamos hablando de chicos huérfanos que toda la vida habían padecido problemas alimentarios, sin papá, sin mamá. Estos dicen que era excesiva, que estaba por fuera de las normas de la austeridad republicana, que convenía precisamente para la formación austera de los niños. Esto lo decían tipas y señores que vivían de lujo, ¿no? Hablaban de la austeridad que tenían que vivir los chicos en los asilos, en los hogares. Aves y pescado se incluían en los variados menús diarios. Y en cuanto al vestuario, los equipos mudables se renovaban cada 6 meses. Señora Alicia Dujovne Ortiz, que no es una autora peronista, una dama católica, doña Adela Caprile, que formó parte de la comisión liquidadora de la fundación tras la caída del peronismo, nos ha confesado haber sentido una impresión similar. Nunca hubiera creído que se pudiera reunir semejante cantidad de raquetas de tenis. Era un despilfarro y un delirio, pero no era un robo. No se ha podido acusar a Evita de haberse quedado con un peso. Me gustaría poder decir lo mismo de los que colaboraron conmigo en la liquidación del organismo. No sé si te queda claro, ¿no? De qué estamos hablando. Bueno, ahí se dieron rienda suelta al revanchismo. Se formaron inmensas hogueras donde se quemaron frazadas, sábanas, juguetes y cubiertos porque llevaban el logo de la fundación. Ustedes saben que pasó algo muy dramático. Fue que en su afán destructivo los libertadores destruyeron pulmotores que luego fueron muy necesarios cuando vino la epidemia de polio. Los destruyeron porque tenía el logo de la Fundación Eva Perón. Bueno, la locura llegó a tanto, que también lo cuentan varios autores, es que cuando llegaron a los hospitales tiraron la sangre que estaba en los bancos de sangre de los hospitales porque decían que era sangre peronista, así como lo están escuchando. Y en febrero de 1956 pasan algunas cosas muy interesantes que definen muy bien a este gobierno de la llamada Revolución Libertadora. Por un lado, el decreto 4161, que termina aprobándose en marzo, se plantea en febrero y se aprueba el 5 de marzo del 56, que decía: se considera especialmente violatoria de esta disposición la utilización de la fotografía, retrato o escultura de los funcionarios peronistas, el nombre propio del presidente depuesto, de sus parientes, las expresiones peronismo, peronista, justicialista, justicialismo, tercera posición, la abreviatura PP, las fechas exaltadas por el régimen, la marcha Muchachos Peronistas, Evita Capitana o fragmentos de la misma. Bueno, esta fue el acta de fundación de la resistencia peronista, ¿no? Esta prohibición alimentó, por supuesto, a los peronistas a lanzarse a la ofensiva, ¿no? Con el famoso no me olvides. El otro elemento que surge es en febrero de 1956, la incorporación de la Argentina al Fondo Monetario Internacional y la implementación del primer plan de ajuste del Fondo Monetario a partir de la incorporación de la Argentina a este organismo. Perón se había negado a lo largo de todo su gobierno a incorporarse al fondo que había sido creado en Bretton Woods en 1944. Si querés saber más sobre esta cuestión del Fondo Monetario, Bretton Woods y demás, tenemos un capítulo en este canal dedicado a la historia de la deuda externa argentina. Bueno, la proscripción lleva efectivamente al surgimiento de la resistencia, que adquiere diferentes formas: atentados, rebeliones, paros, lo que se conoce como la resistencia peronista, y en junio de 1956 el alzamiento del general Valle, un intento de contragolpe peronista, que es rápidamente encapsulado, muy delatado, estaba muy infiltrado el golpe y se producen los famosos fusilamientos, 33 militantes peronistas y algunos inocentes que no tenían nada que ver, todos eran inocentes, pero digo, gente que estaba completamente desvinculada de ese golpe, son fusilados, 33 argentinos, entre José León Suárez, Lanús, diferentes lugares, esos fusilamientos sin ningún tipo de juicio previo, que es un elemento clave también que marca el estilo de este régimen y que van a ser maravillosamente investigados años después por Rodolfo Walsh en aquel libro extraordinario que es Operación Masacre, que inaugura un género literario, la non-fiction, que algunos se lo atribuyen a Truman Capote, pero esto es anterior, ¿no? El verdadero creador de este género es nuestro querido Rodolfo Walsh. El gobierno de la Revolución Libertadora se puso, por supuesto, a las órdenes de los Estados Unidos a partir de su incorporación al fondo. Fue desarmando todo lo que tenía que ver con las ventajas del salario, una reducción salarial brutal con la liberación de precios y el control salarial. Se intervino la CGT, se limitaron los derechos laborales y la presión de los partidos que acompañaron a la Libertadora, que era casi todo el arco político opositor, lleva a que convoquen a una constituyente en 1957. La idea era que habían anulado la constitución peronista, no quedaba en pie prácticamente ningún derecho laboral y había que hacer algo en este sentido. Ahí se reúne la constituyente, se vota para la constituyente y pasa algo muy interesante, que los votos en blanco, que son obviamente los votos peronistas, son los ganadores. Ahí Arturo Frondizi, que era la autoridad máxima del radicalismo, se da cuenta que esto es un problema y que esa cantidad de gente por fuera del sistema iba a ser insostenible cualquier gobierno futuro. Por lo tanto, decide apartarse de la Unión Cívica Radical y crea la Unión Cívica Radical Intransigente y decide hacer un pacto con Perón, ¿no? La idea de en las futuras elecciones que ha anunciado la llamada Revolución Libertadora, ir por un partido nuevo que llama la Unión Cívica Radical Intransigente, mandando a su colaborador, Rogelio Frigerio, a pactar con Perón en Caracas un acuerdo partidario electoral. Por lo tanto, en las elecciones de 1958 va a triunfar Arturo Frondizi con los votos peronistas, pero esa es otra historia. Lo importante es que Frondizi se transforma en un gran crítico de la llamada Revolución Libertadora, una revista muy importante que se llama ¿Qué?, donde escribe gente como Arturo Jaureche, por ejemplo, donde critican a la Libertadora y dan datos de la enorme corrupción que además tiene el gobierno de la Revolución Libertadora, los negociados, la persecución, su alianza con los Estados Unidos, el crecimiento enorme de la dependencia, el crecimiento de la inflación, el fracaso absoluto del modelo económico de la Revolución Libertadora. Todo esto se denuncia en esa interesante revista que fue ¿Qué? Finalmente llegamos entonces a las elecciones del 58 en las que se impone Arturo Frondizi, que va a ganar estas elecciones fundamentalmente con el apoyo peronista, lo apoya al Partido Comunista, una gran cantidad de intelectuales apoyan a Frondizi, la revista Contorno, pero Frondizi va a asumir el poder bajo el estricto control de las miradas militares, la mirada de la Embajada de Estados Unidos y demás, pero esa, como dijimos, es otra historia. Esta es una breve síntesis de un complejo proceso que duró 3 años, la llamada Revolución Libertadora, que va de 1955 a 1958, una dictadura que se puso ese nombre, una dictadura muy persecutoria donde hubo torturas, cárceles, exilios, bueno, todos los condimentos de una verdadera dictadura que se llamó a sí mismo la Revolución Libertadora.
1: Es la hora 18:02.

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9: Hola Argentina, saludos otra vez. Les damos la bienvenida a esta producción informativa nacional de Farco, el Foro Argentino de Radios Comunitarias. Compartimos con ustedes que nos reciben a esta hora en todo el país la segunda edición de hoy, jueves 1 de octubre de 2026. La Corte salió a responder en un comunicado a las críticas por el fallo que avaló la derogación de la Ley de Tierras. Los jueces Horacio Rosati, Ricardo Lorenzetti y Carlos Rosenkrantz dicen que hay discursos de odio y descalificación en las redes sociales y que ellos resolvieron no sobre la cuestión de fondo, sino sobre un aspecto procesal que se refiere a la legitimación de una asociación, en este caso el Centro de Excombatientes Islas Malvinas de La Plata, para obtener una medida cautelar. También aclaran que la sentencia no afecta a otras medidas cautelares que están en trámite ni impide que toda persona que considere que el régimen legal de tierras es inconstitucional peticione una medida cautelar. Por último, los jueces dicen que la Corte Suprema ha ejercido un liderazgo en la protección de los recursos naturales, el ambiente y los bienes colectivos durante muchos años y que se expedirán sobre la Ley de Tierras cuando lleguen esos reclamos. Recordemos que el fallo de Rosati, Lorenzetti y Rosenkrantz tuvo el efecto concreto de derogar la ley que ponía límites a la compra de tierras por parte de extranjeros, ya que aunque no resolvieron la cuestión de fondo, sí decidieron que los demandantes no tenían legitimación y revocaron la medida cautelar que mantenía la ley vigente. Y justamente hay una nueva presentación ante la Corte Suprema tras el fallo que habilitó la venta de tierras a extranjeros sin límites. La realizaron organizaciones, comunidades indígenas y sindicatos de Río Negro que tienen presentado un recurso de amparo similar al del Centro de Excombatientes Islas Malvinas de La Plata que la Corte rechazó esta semana. Pero tenemos el informe de nuestro compañero Walter Carriqueo desde Radio Encuentro de Viedma.
10: Hola amigos y amigas de Farco, en Río Negro se observa atentamente cuáles son los pasos que está dando la Corte Suprema de Justicia.
11: Nosotros presentamos una acción de amparo junto al CECIM para frenar el decreto 70 del 2023. A partir de allí nos pusimos a trabajar junto a la Asociación Civil Ambientalista Árbol de Pie de San Carlos de Bariloche. También dos comunidades indígenas, la comunidad indígena Futanecom, de Anecón Grande y la comunidad indígena Lafkenche de San Carlos de Bariloche y también otros vecinos de distintas localidades y también dirigentes del gremio ATE, y nos presentamos en el Juzgado Federal de San Carlos de Bariloche pidiendo la inconstitucionalidad de aquel decreto.
10: La legisladora provincial Magdalena Odarda informó que ya tienen presentado un nuevo recurso a partir de la resolución que se dio a conocer esta semana.
11: Lo que hizo el juzgado fue unificar los dos expedientes y la causa se denomina CECIM, pero tiene vinculada la causa Asociación Civil Árbol de Pie y otros, que es la causa de los amparistas de Río Negro. Y nosotros entendemos que quienes integramos la causa, además del CECIM, no fue analizado la cuestión de la legitimación y por eso hoy presentamos un recurso de aclaratoria ante la Corte Suprema de Justicia y pretendemos seguir adelante con la acción judicial.
10: Odarda dijo también que son tres las vías importantes a tener en cuenta de cara a esta situación que se ha generado. Una es la Cámara de Diputados, otra es la acción judicial y la tercera la calle.
11: Para defender esa ley tan importante, para defender la soberanía nacional, pero también el ambiente, los derechos de los pueblos indígenas y tantos otros derechos. Y para eso hay que luchar en el ámbito judicial, que es lo que estamos haciendo nosotros, pero también en el ámbito parlamentario, y la esperanza está en la Cámara de Diputados en este momento. Y que podamos nosotros, desde Río Negro, con las organizaciones rionegrinas, lograr que esta acción de inconstitucionalidad que inició SESIM y nosotros también pueda lograr su objetivo final, que quedar firme y se declare inconstitucional el capítulo de la derogación de la ley de extranjerización de tierras del decreto 70-2023. Hay que ir por los dos caminos paralelos, el camino judicial, el camino legislativo, y creo que el tercer camino es el más importante, que es el del acompañamiento ciudadano en las calles de todo el país, como fue el 6 de agosto. Creo que hay que volver a la movilización ciudadana, que es un derecho constitucional de peticionar a las autoridades, de la libertad de expresión, y defender esa ley que es de todos los argentinos y argentinas.
10: Desde Viedma, Río Negro, informó Radio Encuentro.
9: Vamos ahora a Formosa, porque allí el referente del movimiento campesino, Benigno López, aseguró que el fallo de la Corte que habilitó la venta de tierras a extranjeros sin límites es un atentado contra la soberanía y la patria. El informe de nuestro compañero Guillermo Guillén, desde FM La Nueva.
12: Hola compañeros, compañeras y oyentes del informativo Farco. En diálogo con La Nueva, el referente del movimiento campesino de Formosa, Mocafor, Benigno López, calificó de anticonstitucional y antipatria la reciente resolución de la Corte Suprema de Justicia de la Nación respecto a la extranjerización de tierras, advirtiendo sobre el impacto crítico en la producción local y la soberanía. Esto nos decía.
13: Lo del 6 de agosto fue un acontecimiento muy importante para todos los argentinos, ¿no? Donde la movilización popular, la más amplia y extraordinaria de los últimos tiempos, logra poner freno a esa iniciativa legislativa de inviolabilidad de la propiedad privada. Pasado eso, quedaba la pregunta justamente, ¿y ahora qué, no? ¿Qué va a ser Milei? Y bueno, acá se ve el resultado. Con este fallo de ayer, 29 de septiembre, la Corte Suprema de Justicia de la Nación, queda en claro esta relación bastante íntima que existe en política de lo que es la Corte Suprema de Justicia de la Nación y el gobierno actual.
12: Benigno advirtió sobre la gravedad de esta decisión.
13: Esto es lo que sucede, la situación es muy grave, se pone en venda a través de esta decisión judicial todas las tierras rurales y recursos estratégicos de nuestro país. No es algo más, es algo muy grave. Es un atentado contra la democracia, es un atentado contra la soberanía nacional, es un atentado contra nuestra patria.
12: Además, Benigno López habló sobre la justificación de la Corte para redactar el fallo.
13: Sí, nosotros entendemos que es una excusa más. La Corte se toma su tiempo para decidir algo siempre, ¿no? No juzgó la cuestión de fondo, que la inconstitucionalidad del decreto. Y entonces encontraron una salida rápida que habilita la extranjerización de la tierra, la venta sin límites de las tierras y recursos estratégicos de nuestro país. Es una buena excusa, es un artilugio importante que va en contra de los intereses de los argentinos.
12: El referente llamó a todos los sectores para hablar y hacer propuestas.
13: Primero, tenemos que discutir entre las organizaciones, los sectores, tenemos que definir propuestas. Yo estoy tirando una propuesta, digamos, fuerte, pero que hay que discutirlo, también con los gobernadores, con los gobiernos provinciales, quiero decir, con los legisladores provinciales, con los legisladores nacionales, con todo hay que hablar. Lo que evidentemente no nos va a escuchar es, por ejemplo, la Corte Suprema, que ya tiene una posición tomada.
12: Reporto para el informativo Farco desde la ciudad de Formosa, Guillermo Guillén de la Nueva, 98.1.
9: Vamos ahora a Mendoza, porque allí, como en varias provincias, hay cuestionamientos a la distribución de la publicidad oficial de la provincia. La organización Fiscalía Ciudadana reclamó ante la Corte Provincial que el gobierno de Alfredo Cornejo cumpla la ley actual y dé explicaciones. El informe de nuestro compañero Juan Pablo Gallá, desde la radio comunitaria Cuyum de Godoy Cruz.
14: Buenos días, Pepe, y audiencias del informativo Farco de todo el país. En entrevista con Radio Tierra Campesina, Marcos Negrotti, vicepresidente de la organización ONG Fiscalía Ciudadana, contó que vienen pidiendo a la Corte Suprema de Mendoza investigar la transparencia del uso de la pauta oficial provincial. García Salazar y Luis Petri, hoy rivales políticos, pero ex colegisladores hasta 2013, fueron citados por haber presentado proyectos para regular esta materia y aportaron 5 contratos cuestionados y se pide la audición a funcionarios actuales de comunicación.
15: Nos venían y nos vienen negando sistemáticamente el acceso a la información pública. ¿Qué decidimos hacer? Ir a la Suprema Corte de la provincia y decirle, bueno, usted es el ente mayor de la justicia en la provincia. Díganos si esta ley está vigente. ¿Qué busca todo esto? En este momento estamos ante la Corte pidiendo que declaren legisladores de distintos partidos que en su momento han hecho en la legislatura pedidos de informe o notas diciendo esta ley no se cumple, pero nunca persiguieron la verdad. Por otro lado, le hemos pedido a la Corte que cite a las autoridades máximas de la provincia que hace 11 años vienen entregando. Escuchen esto, en 11 años se ha entregado en Mendoza, gobierno central, más de 360 millones de dólares a dedo, a discreción, sin cumplir con la ley, a quien han querido, y en esos 11 años no se conoce un solo expediente, contrato, factura de esto.
14: Explica Marcos que el expediente que podría comprometer al gobierno de Cornejo ante posibles incumplimientos de la ley 6.496 del año 97 que ellos mismos invocan para contratar pauta millonaria.
15: La ley es la 6496, existe desde el año 1997, es una sola carilla, son solo 4 artículos. Y el artículo 2 es el que dice lo que tiene que hacer el gobernador. Dice que el Poder Ejecutivo, o sea, Cornejo hoy, tiene que mandar informes bimestrales a la Cámara de Diputados y a la Cámara de Senadores diciendo qué gastó en pauta, o sea, cuánto dinero, en quién, por ejemplo, Diario 1, por ejemplo, Canal 9, o un diario digital o lo que sea, a cambio de qué no está gastando bien el dinero del contribuyente, porque usted no está haciendo pauta. Usted está silenciando al periodismo. Claro. Los últimos 11 años son un poquito más de 1.000 proveedores del Estado que han recibido dinero de pauta. Unos dicen, bueno, 360 millones de dólares en 1.000, pero el 80% de ese dinero se va a menos de 20 proveedores.
14: Desde Mendoza reportó Radio Comunitaria Cuyum 89.3. Con vos somos la Cuyum.

0: información deportiva en el noticiero de Farco, porque Estudiantes de La Plata y Platense juegan hoy por la Copa Argentina para definir el último semifinalista del torneo. El informe de Iván Alday.
1: Esta noche, en el inicio del mes de octubre y por los cuartos de final de Copa Argentina, Estudiantes y Platense se preparan para medirse en el estadio Norberto Tito Tomaguelo de Defensa y Justicia, buscando el rival de Atlético Tucumán en la siguiente instancia. El partido se pondrá en marcha desde las 21 horas y con transmisión de Teis Sports bajo el arbitraje de Facundo Tello. En tanto, con la victoria ya consumada de Boca Juniors ante Racing Club de Avellaneda el último domingo, se espera el hueco que pueda encontrar el Xeneize en su cargado calendario de todas las competencias para disputar la semifinal ante el Taladro con fecha y sede a definir. En las últimas horas se deslizó que la dirigencia Xeneize solicitó cambiar la fecha de la final de Copa Argentina para después del 4 de noviembre poder encontrar ese hueco en el calendario y poder ahí disputar la instancia de semifinales ante Banfield. Veremos si se termina cumpliendo esta situación. Deportes, Noticiero Nacional de Farco, Iván Alday.
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0: hasta aquí llegamos con Informativo Farco por hoy jueves 1 de octubre de 2026. Cristian Torres estuvo en controles, Pepe Frutos en la conducción y las radios que integran Farco en la producción. Nos reencontramos mañana. Que tengan buen resto del día. Chau.
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0: momento de escuchar un episodio de Pensar la Patagonia. Un podcast con temáticas patagónicas que permiten reflexionar desde el presente sobre la historia, los protagonistas, la economía, los pueblos originarios y la actualidad de nuestros territorios. Pensar la Patagonia es una producción de Editorial Pido la Palabra, casa editora patagónica con 26 años de historia, contando nuestra historia. Episodio número 10. Los enclaves petroleros.
1: Lo narra el profe Silvio Binderbaum.
2: El territorio de la Patagonia está salpicado de yacimientos de petróleo, gas y distintos minerales, que, aunque en algunos casos como el de Río Turbio son particulares, tienen en general estas características. Son zonas completamente cerradas a las que solo acceden los miembros de la empresa que está a cargo o personas autorizadas. En general, son manejados por empresas multinacionales muy poderosas, cuya sede central está en otro país. Las decisiones más importantes provienen de allí, y una parte de su personal también. La actividad de extracción de petróleo, gas o minerales se realiza con máquinas, equipos muy caros y modernos, y con trabajadores especializados. La producción de estos yacimientos genera enormes ganancias que acumulan las empresas. Una parte muy pequeña de esas ganancias queda en manos de las provincias. En el caso del petróleo, solo 12 y a veces 15 de cada 100 dólares. El Estado tiene poco o ningún control de lo que ocurre al interior de los yacimientos, por ejemplo con el medio ambiente. Los yacimientos están aislados de las ciudades y pueblos que los rodean. Su personal viaja directamente en avión o en vehículos de la empresa hasta el lugar y se proveen de alimentos y otros servicios en las grandes ciudades. O directamente hacen crecer otras, como actualmente es el caso de Añelo, en la provincia de Neuquén.
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2: A partir del año 2012, el Estado Nacional pasó a controlar la empresa YPF. Y de ese modo, a participar del manejo de algunos yacimientos de petróleo.

Encontramos yacimientos. Desde que se descubrieron los primeros pozos en 1907 en Comodoro Rivadavia, Chubut, y en 1918 en Plaza Huíncul, Neuquén, hasta hoy, la actividad ha sufrido grandes transformaciones. La empresa estatal Yacimientos Petrolíferos Fiscales, YPF, cumplió un papel fundamental desde su creación en 1922. Además de ocuparse de su actividad específica, construía viviendas, hospitales y centros recreativos para sus empleados. Así, en esos años, otras localidades como Catriel, Río Negro, Caleta Olivia, Las Heras, Santa Cruz. Además de las antes mencionadas, se consolidaron alrededor de las actividades de YPF. Pero en 1994, esta empresa fue privatizada, es decir, vendida a empresarios cuyo único interés era obtener las máximas ganancias a los menores costos. En ese momento fueron despedidos miles de trabajadores y cerraron muchas instalaciones y oficinas. También fueron afectados una gran cantidad de comercios y otras actividades que proveían de productos y servicios a los trabajadores petroleros. A partir de la privatización, los yacimientos petroleros pasaron a ser manejados por empresas multinacionales y la riqueza producida comenzó a fluir en su mayor parte al exterior del país. La mayor o menor actividad en los enclaves petroleros o gasíferos dependía de las decisiones que tomaban las casas centrales de las grandes empresas a cargo de los yacimientos, casi siempre en lugares lejanos, Madrid, España, Nueva York o Texas, Estados Unidos. Estas decisiones, muchas veces, tenían que ver con el precio de venta del petróleo crudo en el mercado internacional. Si el precio del barril de petróleo estaba bajo, decidían producir menos hasta que volviera a subir. Entonces despedían a una parte de su personal, a otra parte la suspendían y la actividad era mínima en los yacimientos. Cuando el precio subía, la actividad volvía a intensificarse. La presencia y el control del Estado en los enclaves petroleros y gasíferos era prácticamente inexistente. En el año 2012, el Gobierno Nacional decidió recuperar el control de YPF, pasando desde entonces a ser una empresa mixta, con mayoría estatal pero con importante participación privada. Desde entonces, la vida cotidiana en los yacimientos no cambió demasiado. La actividad allí la siguen llevando adelante mayoritariamente empresas privadas y apenas algo más de las riquezas producidas queda en el país. La vida en un enclave petrolero es dura. Las personas que trabajan en esta actividad cobran altos salarios a cambio de realizar sus tareas en un lugar completamente aislado y en condiciones difíciles. Muchas veces trabajan 2 semanas corridas en el campo y recién vuelven una a su hogar. No descansan domingos ni feriados. Trabajan en turnos rotativos, de mañana, de tarde y de noche. Y cuando hay una emergencia, todos tienen que acudir al lugar del problema para solucionarlo.

0: Hasta aquí compartimos un nuevo episodio de Pensar la Patagonia, un podcast con temáticas patagónicas que permitan reflexionar desde el presente sobre la historia, los protagonistas, la economía, los pueblos originarios y la actualidad de nuestros territorios patagónicos. Pensar la Patagonia es una producción de la editorial Pido la Palabra, guión y conducción, el profesor Silvio Binderbaum, producción general, edición de sonido y locución, ¿quién te habla? Fernando Barraza. Todos los títulos de nuestra editorial se encuentran en nuestra web, enseñarlapatagonia.com.ar, y en nuestras redes sociales. Pido la Palabra, YouTube, Facebook e Instagram. Allí es posible acceder al catálogo y a bibliografía y videos de libre acceso sobre los más diversos temas de nuestra agenda, que es, por supuesto, la de nuestros territorios. Hasta un próximo episodio. Nos volvemos a encontrar dentro de muy poco por esta misma vía.
1: La ESI anda diciendo.
2: Taller de ESI del Profesorado de Educación Secundaria.

Todos las y los estudiantes tienen derecho a recibir ESI en los establecimientos educativos públicos y privados de gestión estatal y privada. La ESI no busca imponer una ideología o una visión particular del mundo, sino de brindar herramientas para desnaturalizar las miradas y romper los prejuicios. En la actualidad se presentan múltiples desafíos, entre ellos resistencias culturales y políticas, falta de información específica, y desde nuestro lugar buscamos construir un espacio que logre contener y reflexionar, en donde las y los estudiantes puedan sentirse seguros en lo personal y académico. Es una herramienta para prevenir y visibilizar situaciones de violencia, abuso o discriminación. Por lo tanto, es nuestra obligación y un derecho para nuestros estudiantes.

0: Taller de ESI de los profesorados de educación secundaria del IFS Luis Beltrán.
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El puerto. La abuela Raquel estaba ciega cuando murió, pero tiempo después, en el sueño de Elena, la abuela veía. En el sueño, la abuela no tenía un montón de años, ni era un puñado de cansados huesitos. Ella era nueva. Era una niña de 4 años que estaba culminando la travesía de la mar desde la remota Besarabia, una emigrante entre muchos emigrantes. En la cubierta del barco, la abuela pedía a Elena que la alzara, porque el barco estaba llegando y ella quería ver el puerto de Buenos Aires. Y así, en el sueño, alzada en brazos de su nieta, la abuela ciega veía el puerto del país desconocido donde iba a vivir toda su vida.

momento muy, muy particular de la vida de este planeta. Y en nuestro país, esta adolescencia que sufre la democracia todavía parece un juego que lo juega gente que está muy lejos de todos nosotros, sobre todo la gente que maneja la justicia. Y esta canción está dedicada a ellos, se llama Indulto.

asegurar que hacía mucho tiempo, así que no pasaba una noche así acá, ¿eh? Ay, muchachas, muchachos, a saludar. A saludar a las

muchas gracias.

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0: canción para cantar, a ver.
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